6:09 aquí a través de Globo 101.3. Oigan, 6:07. 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Quédate con nosotros. 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

tarde con 22 minutos, 6 de la tarde con 22. Tengo saludos. Ay, muchísimas gracias a todos ustedes. Saludos a mi buena amiga Leonor. Te mando un saludo, mi Leo. Espero que estés súper bien. Un abrazo bien grande. También saludos para tus niños, para el Gustavito y el Luisito. Les mando un saludo. Espero que estén bien, bien, pero súper bien. Saludos. Saludos enormes. Ay, alguien que quiero mucho. Uno, yo creo que es uno de mis mejores amigos. A mi buen amigo Abraham Pasos, que mañana estará cumpliendo años. Abraham, te mando un abrazo bien grande, amigo de mi corazón. Dios te bendiga grandemente, grande, grande, grandemente. Desde ahorita ya, saluditos anticipadísimos. Te mando saludos, espero que estés súper bien, mi queridísimo Abraham. Saludos para mi buena amiga Marlene. Oye, sí, Marlene, yo la verdad sí creo que sí, está muy padre el asunto. Les digo, yo creo que la paz, hacer la paz es algo muy importante, es necesario. Pero si empezamos a ver cosas, a final de cuentas uno no puede dar como que estar hablando de la paz cuando estás viendo que están ocurriendo situaciones en nuestro país. Bueno, no vamos a hablar de ahí enfrente. No, en nuestro país, cuando dentro de los de muchos discursos y un chorro de cosas, se está haciendo una guerra tremenda unos contra otros en todos lados. Entonces, bueno, pero sí, por supuesto, que no está de más poder recordarles este día, que es el Día Mundial de la Paz, y que, bueno, de cierta manera procurar, no sé, organizarnos, ¿no? O al menos no caer en rollos de violencia. ¿Cuánta gente, bueno, vas en la misma ruta, vas en la calle, en la avenida, y cuánta gente nos andan mentando la madre y diciendo y pitorroteando, y a partir de ahí se rompe la paz, ¿no? O cuando vas a algún lugar, a algún súper, y te portas de manera agresiva con alguien solo porque, pues no sé, no era buen día para ti o algo ocurrió, ahí estamos rompiendo la paz. Deberíamos que estuvieran ocurriendo cosas buenas, ¿no? Te envío un saludo, espero que estés súper bien. Saludos a mi buen amigo Gerardo. Ay, gracias, Gerardo. Saludos. Fíjate que a mí me parece perfecto. Mi queridísimo Gerard. Y un placer escucharte, dice Diva de la Radio. Saludos para ti, dice. Te vamos escuchando de camino a casa, dice. Mándale saludos a mi compa Emanuel, dice. Le voy echando el ray. Y veníamos siempre, vengo escuchando la radio, y ahorita me dijo él, ah, es la Vero Luna. Le dije, sí, vamos a escucharla. Saludos para ti. Oh, muchas gracias. A mí no me engañan. ¿A dónde van, chamacos? Por favor. Saludos para ustedes. Saludos a mi buen amigo Felipe y a su esposa, mi buena amiga Lourdes. Felipe y Lourdes, un saludo muy grande para ustedes. Muchísimas gracias. Saludos a mi queridísimo Fer Zavala. Ya ves, Fer, ya pusimos tu rolita. Con todo gusto. Bueno, ya saben, ¿no? Ya estamos más que, ya pasó el pozole, ya andamos hablando en otros términos y de otras cosas. Y bueno, vienen estos días tan mencionados para que están encarzados dentro de las actividades que hace la Grey Católica. Y estoy hablando del Día de Difuntos. Pero en este rollo, que también es muy importante porque forma parte de nuestra cultura, nuestros usos y costumbres, muy independientemente de religiones o de lo que sea, pues la celebración de la muerte o de los fieles difuntos, pues en nuestro país, bueno, ya lo sabemos, es una tradición. En este año, ¿sabe usted? Se está preparando el primer festival dedicado al Xoloscuintle por primera vez en nuestro país. Sería del 26 de octubre al 1 de noviembre. Esto sería en el Centro Histórico de la Ciudad de México. ¿Qué es un Xoloscuintle? Bueno, ya lo sabes, son esos perritos pelones que, bueno, realmente estos animalitos son netos de nuestra región y, bueno, tienen una historia maravillísima, maravillosa. Y, bueno, la verdad, dice, la celebración es muy especial. Se transformará esto en una, además de una exposición de muchos perritos xoloscuintles a lo largo de la historia, también, bueno, se hará un espacio, pues, para ventas, para comida. Dentro de la cosmovisión mexica, el perrito, el xoloscuintle, tenía un papel fundamental. Se creía que acompañaba a las almas en su camino hacia el Mictlán, ayudándolas a cruzar el río junto al dios Xolotl. Entonces, bueno, durante el festival se espera la participación de propuestas de arte,
de ciencia, de historia y de música. Todo alrededor de este animalito, que yo creo que es uno de los más representativos de la cultura originaria en nuestro país. El programa completo, pues bueno, se va a estar dando a conocer, pero sería el primer festival dedicado a este perrito que es el Xoloscuincle por primera vez. Yo creo que va a estar muy padre, digo, forma parte de los usos y costumbres. Ya saben, ahora en estas fechas, bueno, ya también está este festival o algo así, una especie de festival, pero de las catrinas. Y bueno, hay una serie de actividades y creo que sí, está muy padre entre los usos y costumbres y bueno, de los animales arraigados dentro también de estas costumbres. Bueno, pues está el Xoloscuincle. Yo creo que va a estar muy, muy padre, ¿no? Yo creo que va a estar muy hermoso. Precisamente les comentaba hace unos días, vi por primera vez la película de Coco. Usted disculpe, yo sé que ya esa película tiene como más de 5 años, pero bueno, la acabo de ver la semana pasada y sale un perro ahí, Xoloscuincle, ¿no? Entonces, yo creo que a partir de este primer año que se llevará a cabo esta celebración, pues bueno, creo que cada año con año va a estar mucho más hermosa. Además que México pues ya tendrá su primer festival dedicado a este perrito, que dicho sea de paso también, son un encanto estos perritos, son una cosa bellísima. 6:28 p.m.

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6:38 acabamos de escuchar a Alejandra Guzmán. Oigan, pobrecita Alejandra Guzmán, tuvo un fin de semana horrible. Estaba cantando ahí, ay, qué hermoso es Veracruz, Dios mío. Ah, Veracruz. Bueno, estaba en el bellísimo puerto de Veracruz. Apenas andaba en la primera, primeras dos, tres rolitas, señores, y que se le zafa la cadera, todo quedado. Ha quedado en videos, está increíble, una de memes que han lanzado. Pero pobrecita mujer, de verdad que hizo movimiento. Ya saben, bueno, Alejandra Guzmán es de mucho movimiento, pero no es la edad. Ahí mucha gente escribía, no, es que la edad, ya no tiene nada que ver la edad. Ha tenido varias operaciones de cadera. No ha quedado bien, o igual ha quedado bien, pero pues ya no está para hacer determinados movimientos. Entonces hizo un movimiento bastante brusco y sobre la canción, cantando la canción, y ya no se pudo mover. Los bailarines ahí como que la pudieron ayudar ahí mismo dentro del concierto, que les digo que estaba esperando, que estaba empezando, pues había un médico, la pudieron atender, salió una ambulancia, fue atendida ahí mismo en el puerto de Veracruz. Y pues bueno, ella solamente sale en un video, ya ayer hoy por la mañana decía, pues que ya le acomodaron la cadera, no sé cómo ha estado el asunto, ¿verdad? Creo que le hicieron radiografías, algo por el estilo. También hay un escándalo también en este inter, porque al parecer entró un médico que quería sobarla o algo por el estilo. En fin, lo que sí es que tuvo que suspender el concierto. Y la verdad, bien dramático, porque para ser honestos, tampoco era como que había mucha gente en el recinto donde se iba a presentar. Sí, está, había gente, pero así como que digas, uy, lo llenó todo, pues no. Y para colmo, pues le pasó esto, pues suspendieron el concierto. Va a haber otra fecha. Pero bueno, pasa, yo creo que lo mismo que Carin León y muchos que cancelan, ¿no? Cuánta gente mueve toda su agenda para poder ver a su artista favorito y pues pasan cosas. Aunque en este caso, bueno, no fue negligencia de Alejandra Guzmán. Ella llegó, se presentó, pero bueno, pasó esta situación con la Guzmán. ¡Qué lamentable! Y ahorita, bueno, pues ya se está dando un quien vive con todos los memes el día de hoy y los memes que se han generado de Alexite, que también ese, bueno, ya lo hablamos el fin de semana, pero hoy también fueron presentadas otras nuevas declaraciones de Alexite, que pues sí, la verdad no hay ni cómo ayudar a este hombre, pero bueno, los memes están a la orden del día de Alejandra Guzmán y esto que se le salió a la cadera, qué cosas. 6:40, estás en Globo.

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6: 6:46 PM aquí a través de Globo 101.3. Saludos a mis amigos del Instituto Mexicano del Seguro Social, Unidad Médica número 12, que es por Santa Isabel, y la Unidad Médica número 4, aquí súper cerquita. Les mando un saludo. Ay, muchas gracias por estar en sintonía. Saludos a mi buena amiga Aida. Me dice, saludos, Berito, hermosa, dice, te vamos escuchando, saludos. Ay, muchas gracias, mi queridísima Aida. Emanuel, mi buen amigo Emanuel Cisneros, gracias, dice, soy Emanuel Cisneros. Berito, dice, siempre busco la manera de estarte escuchando, excepto que si me voy a bordo, pero de ahí en fuera, si estoy en tierra, busco la manera de escucharte. Ay, muchísimas gracias, mi queridísimo amigo. ¿Dónde andas, Esteban? Saludos a mi buen amigo Esteban y a su esposa, la señora Mari. Les envío un saludo muy, muy grande. Oye, muchísimas gracias. ¿Sí, verdad? Bueno, tenemos uniforme de playeras rojas y playeras negras. Por lo general, me gusta mucho la playera negra. No sé. Pero bueno, hoy me encontré, dije, me la pongo. Muchísimas gracias. Claro. Un saludo. Espero que esté muy bien. Muchísimas gracias. Dice, saludos, Berito. Dice, porfa, dice, dile, ¿puedes decirle a Margarita que la quiero mucho? Dice, parte de Armando. Saludos. Ay, gracias. Un saludo para ti. Margarita, dice Armando, que te quiere y te quiere mucho. Saludos. Dice, soy tu muy buena amiga Jennifer. Dice, quiero que me ayudes en algo. Y hay un chico, dice que me gusta mucho, pero él dice que acaba de terminar con una novia. ¿Cómo puedo hacer para que se enamore de mí? Yo creo que seríamos una excelente pareja. Te mando un saludo, Berito. Que no, nena. ¿Yo sabes qué te puedo decir? Corre, huye de ahí. Uno no puede andar buscando a gente que todavía está pasando por un proceso de ruptura, duelo, como quieras. Vas a sufrir. Te lo digo con toda la experiencia del mundo. Vas a sufrir. Mejor déjalo que su corazoncito sane. Tú tienes un corazón sano, sin duda. Estás ávida para poder amar. Pero él viene de un proceso. Viene de una ruptura. Viene de algo que todavía le duele. Y yo sé que hay, en algún momento de la vida dicen, ay, un clavo saca otro clavo. Eso es pura mentirita, ¿eh? Eso es nada más ese rollo de carpintería. De ahí en fuera, es más, ni en la carpintería tiene por qué ser ese rollo, porque si usted lo ve fríamente, un clavo jamás va a sacar otro clavo. Pero bueno, viéndolo sistemáticamente, no. Yo, ¿qué te puedo decir? Mejor huye, conviértete en su amiga. Es algo que que yo creo que sería lo mejor, porque si no, la que vas a sufrir eres tú. Te lo digo porque yo lo sé. Te mando saludos, espero que estés súper bien. Saludos, me dice Berito, estoy emocionado. Se me creerás que mi hija nos acaba de decir que se piensan casar ella y su novio para el mes de, bueno, el mes de mayo del próximo año. Dice, me siento muy feliz porque ha sido un noviazgo muy bonito y mi hija está feliz. Dice, un saludo para ti. ¿Cómo hubiera gustado que su madre hubiera visto esto? Ay, oh, te mando un saludo, mi queridísimo Luis. Pero bueno, pues yo creo que con que tú lo veas y que sepas que has hecho bien la tarea después de que pues tu esposa ya no está con ustedes. Pero yo creo que es lo mejor. Esa noche, ese día de la boda, sin duda, pues yo creo que uno ha de sentir padre, ¿no? Tanto una mamá como un papá, cuando uno de los dos está ausente, cuando ya falleció, sentir que hicimos la tarea, ¿no? Sentir, ay, hasta aquí lo logré y mira, hice bien las cosas, ¿no? Que tú no estuviste, lo hice bien. Yo creo que eso ha de ser mucho más que padrísimo. Te mando un abrazo bien grande. ¡Qué gusto! Ojalá y sea de esos suegros, por favor, que no digas, ¡ay, perdí una hija! Sino al contrario, digas, voy a tener ahora un hijo. Te mando un saludo, mi queridísimo amigo. Gracias por haberme acompañado el día de hoy. Lunes, iniciando la semana. Hoy todo el mundo anduvo repartiendo flores amarillas. Tienen una historia acá chida, bien chida, el rollo de las flores amarillas. ¿Y de qué se trata? Pues sencillo, este 21 de septiembre, bueno, pues todo el mundo anda con flores amarillas. Este rollo es inspirado en la icónica canción de la telenovela Florecitas, Florecita, y bueno, no, Floricienta se llamaba la novela, y marcaba la llegada, pues por primera vez, del TikTok, tendencia, en fin, y decía que un día como hoy recibiría flores amarillas. A partir de ahí, pues como que las nuevas generaciones han andado repartiendo pues flores amarillas. Lo que sí sabemos, lo que sí podemos decir es que bueno, el amarillo pues significa energía, optimismo. Está muy padre. Hay gente que ha regalado rosas amarillas, girasoles, todo lo que sea en amarillo, ¿no? Está muy padre. Así que pues bueno, por eso hoy todo el mundo anda con las flores amarillas. Espero que te hayan llegado tus flores amarillas, Berito, dice. Tu buen amigo Gilberto. Ay, qué va. No, no, no, la verdad que no, para nada. Aquí, solterita, feliz, tranquila, disfrutando la vida, sin complicaciones. Uno no anda necesitando flores amarillas. Si las necesito, las compro. Listo, te mando un saludo. Oigan, gracias por haberme acompañado. Qué tarde tan riquísima. Gracias a mi buen amigo Alan Novelo en la primera hora. En la segunda, Julio César Méndez. Ustedes, público hermoso y maravilloso. Tenemos una cita mañana, ¿eh? En punto de las 5 de la tarde aquí a través de Globo. O sea, felices en punto de las 7, ya lo saben. Viene Tres Patines y continúen con la buena programación, buena música, solo con nosotros. Tengan una excelente noche. Yo soy Verónica Luna. Esto. Ya acabó.

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2: Soy Juan Carlos Aguilar Elías y te presento las noticias del día. Decenas de drones enviados por Ucrania atacaron la refinería de Kaponia en Moscú, lo que elevó la alerta en la región. El presidente ucraniano en sus redes sociales festejó el ataque. Por otra parte, Putin dice que está recopilando evidencia de que si los líderes europeos están involucrados en atacar instalaciones petroleras en Moscú, Rusia, habrá una tercera guerra mundial. La empresa donde aseguraron 59 millones de litros de huachicol en Guanajuato opera con normalidad y sin seguridad a días después del decomiso. Autoridades federales informaron que continuaban las investigaciones en el inmueble y que ya habían detenidos por este caso. Morenistas analizan acciones para mostrar descontento por elección de Eugenio Segura como coordinador de la 4T en Quintana Roo. Promueve senadora Mariela Gutiérrez acabar con la impunidad de los que ocultan sus placas vehiculares para circular. Soy Juan Carlos Aguilar Elías y estas fueron las noticias del día.
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14: Audiencia pública. El tremendo juez de la tremenda corte va a resolver un tremendo caso.
15: Buenas noches, secretario.
14: Buenas noches, señor juez. ¿Cómo sigue de salud?
15: Ay, mal. Ayer mi familia viendo que yo sigo con mis achaques, que cuando no...

0: me duele aquí, me duele allá.
1: Sí.
0: Convocó urgentemente una junta de especialistas.
1: ¿Ah?
0: Se reunió la flor y nata de los especialistas. El doctor Castillo, el doctor uh-huh. Núñez Portuondo, el doctor Aldereguía, uh-huh. el doctor Varilla,
1: sí.
0: Hasta el doctor José María Chacón y Calvo.
1: ¿El doctor Chacón y Calvo?
0: Sí. Lo llamaron a última hora porque me encontraron en la lengua una cosa extraña.
1: Oiga, pero doctores, el doctor Chacón y Calvo no es médico, es abogado.
0: Sí, pero como él es miembro de la Real Academia de la Lengua, lo llamaron como especialista en eso.
1: Ah, vamos, está bien. Bueno, ¿y qué le dijo?
0: Que esa cosa rara que yo tenía en la lengua se debía a que dos adjetivos y tres pronombres se me habían enquistado. Y que además tenía los diptongos y las preposiciones bastante inflamados.
1: ¿Y qué le mandó para eso, doctor?
0: Me recomendó que hiciera gárgaras de ortografía y que me diera unos toques de gramática castellana.
1: Ah, qué barbaridad, caballero.
0: Bueno, dejemos eso y dígame qué
1: caso. No, pero es una barbaridad, ¿verdad?
0: Para... Sí, sí, pero dígame qué caso tenemos para...
1: Bueno, un caso de escándalo en la vía pública, doctor.
0: Pues llame inmediatamente a los complicados en ese escandalicidio.
1: Enseguida, señor juez.
2: Luz María Nananina.
3: Aquí como todos los días.
2: Rudecindo Caldeiro y Escoviña.
3: ¡Presente!
2: José Candelario Tres Patines.
3: ¡A la reja!
0: Vamos a ver quién es el acusado.
3: El acusado es Rudecindo.
0: ¡Ah, sí! Lo felicito.
3: Ah, ¿felicita a Rudecindo?
0: No, lo felicito a usted, Tres Patines.
3: Ey, ¿por qué, chico? ¿Hoy es San Candelario?
0: No, señor.
3: Ah, ya sé, hoy es mi cumpleaños, ¿no?
0: Tampoco. Lo felicito, Tres Patines, porque es muy raro que venga usted a un juicio sin ser el acusado.
3: Ah, ¿era por eso?
0: Sí.
3: Ay, chico, qué deserción me has dado. Óyeme, me has tirado un jarro de agua fría.
0: ¿Por qué?
3: Porque yo creía que era mi cumpleaños y que tú me ibas a dar una sorpresa cantándome Happy Verde y haciéndome una piñata y bobería.
4: Pero oiga, oiga, usted no se ve que está muy grande, muy tarajayúo para estar pensando en piñata.
3: Señora, la ilusión de la añoranza infantil es una flor que siempre se conserva lozana en el jardín del corazón.
0: ¿Está usted hablando bien, Tres Patines?
3: ¿Sabes tú igual que el hombre de la pluma en la cabeza? Déjate de pesar ese.
4: ¿Pero cómo va a pensar en piñata a su edad, señor juez?
3: Es que usted ignora que yo tuve una niñez de niño pobre y que mamita nunca pudo celebrarme cumpleaños.
0: Ah, señor. No, pobrecito.
3: El primer cumpleaños que yo celebré, lo celebré el año pasado.
0: ¿Cuántos años cumplió?
3: Cumplí 3.
0: El año pasado usted cumplió 3 años de edad.
3: No, chico, no. De edad no, 3 años de prisión, chico.
4: Ah, oiga, vamos. Eso, oiga eso.
3: Ah, nos divertimos muchísimo.
0: Ah, sí.
3: Mi compañero de la galera, 24, me regalaron un cake con 3 velitas y un letrerito muy cariñoso que decía, felicidades, Tres Patines, y que vuelvas a ingresar pronto.
0: ¿Y no le hicieron más regalos?
3: ¿Cómo no? Un compañero de celda mío me regaló una ganzúa de bronce con incrustaciones de nácar, que era una preciosidad,
0: chico. ¿Y qué más?
3: Otro socio de la galera me regaló un álbum lindísimo para que coleccionara mi antecedente penal de la
0: niña. Muy bonito. Y dígame una cosa, Tres Patines. Yo no le regalé nada ese día, ¿verdad?
3: No, chico. ¿Qué pasó? Se te olvidó, ¿no?
0: Sí, pero como dicen que nunca es tarde, si la dicha es buena, le voy a hacer ahora mismo mi regalito.
3: ¿En efectivo?
0: Sí. Secretario, póngale un regalito de 10 pesos de multa en efectivo como regalo de cumpleaños del Poder Judicial y sus dependencias anexas.
3: Muchísimas gracias, mi amigo juez. La verdad es que, óyeme, no tengo con qué pagar.
0: No, no se preocupe. En ese caso cumple un día de prisión por cada peso de multa y queda bien conmigo. ¿Está bien?
3: Está bien. Está
0: ¿O quiere un regalito más?
3: Nah, está bien. Tú queda bien siempre con cualquier
0: cosa. Está bien. Bueno, vayamos al caso. ¿Quién acusa en este juicio?
4: Yo mismita, señor juez.
0: ¿A usted? ¿Y de qué acusa usted a Rudecindo?
4: De estafa.
0: ¿De estafa? ¿Y qué dice a eso el acusado?
3: Bueno, chico, yo te juro por mamita que yo soy inocente, ¿comprende?
0: ¿Usted es el acusado acaso, Tres Patines?
3: Ah, no, ¿verdad, chico? Perdona, hombre. Es la costumbre, ¿tú me comprendes?
0: Lo comprendo perfectamente. Bien, Rudecindo, responda, ¿qué dice usted de esa acusación?
5: Doctor, yo le doy a usted mi palabra de caballero español y de hidalgo manchego que yo soy inocente.
0: Muy bien, explíquese.
5: Con mucho gusto, doctor. Usted sabe que yo me dedicaba al giro de víveres desde hacía muchos años.
0: ¿Cómo que se dedicaba? ¿Ya no se dedica?
5: A eso voy. Resulta ser que yo tenía una bodega grandísima con un pequeño negocio de apuntaciones.
0: Ajá.
5: Pero las cosas mejoraron y ahora tengo un negocio de apuntaciones grandísimo con un pequeño negocio de bodega.
0: ¿Y a qué se debió ese cambio?
5: Le voy a decir, resulta ser que en el barrio donde yo tengo el establecimiento,
0: sí,
5: la gente es muy jugadora, ¿no?
0: Ajá.
5: Y yo venía observando, por ejemplo, que Nananina llegaba y me decía, español, ponme 3 centavos de arroz y 2 kilos de manteca. Y luego se iba a la vidriera y le decía al apuntador: oye, apúntamele peseta fija y peseta corrida a la tiñosa.
0: De manera que mientras gastaba 5 centavos en víveres, invertía 40 centavos en el juego.
5: Sí, señor. Y lo peor es que los víveres los cogía fiado, ¿no? Y las apuntaciones las pagaba al contado.
0: Hágame usted el favor.
5: En vista de eso, doctor, y como es natural, pues redujo el negocio de víveres y amplié el de apuntaciones. ¿Usted quiere algo para la bola de la China?
0: ¿Qué atrevimiento es ese, Rudecindo? Secretario, póngale 5 pesos de multa a este señor por incitar a la autoridad a jugar al prohibido.
5: Muchas gracias, doctor.
0: Vamos a ver, Nananina, ¿qué fue lo que pasó?
4: Señor juez, como usted sabe, yo soy una pobre mujer divorciada.
3: ¿Pero cómo no va a ser divorciada, señora? ¿Usted se cree que ningún hombre aguanta que usted se juegue 40 centavos y se gaste en víveres única en hambre?
4: Sí, pero cada vez que yo enganchaba la charada, le ponía pollo y filete en la mesa.
0: Bueno, dejen la discusión y vayamos al caso. Prosiga usted, Nananina.
4: Como le decía, señor juez, yo soy una pobre viuda.
0: ¿Qué quedamos? ¿Es viuda o divorciada?
4: Bueno, para el caso es lo mismo, porque para mí ese hombre ya se murió.
3: Ah, como si hubiera muerto, sí, sigue con usted, señora. Entonces,
4: ¡ey! ¿Cómo usted sabe eso?
3: Ah, yo estoy enterado del detalle de su vida matrimonial.
4: Sí.
3: Acuérdese de aquella vez que usted metió a toda su familia en la casa y el pobre tuvo que dormir en el suelo con la tremenda rumba que tenía.
0: ¿Qué cosa era lo que tenía?
3: Rumba, chico, esa cosa que le da a uno y que duele mucho la coyuntura.
0: Eso no se llama rumba, Tres Patines, se llama reuma.
3: Ah, reuma. Reuma no es eso que se usa para hacer poesía, chico. Por ejemplo, corazón, salchichón, son palabras que tienen reuma.
0: No, señor, eso se llama rima.
3: Ah, eso sí. Si todavía ayer por la tarde yo fui a buscar a mamita un pomito de rima de eso.
0: ¿Pomito de qué?
3: Rima, esa cosa que se echa la mujer en los ojos, chico.
0: Eso no se llama rima, señor, eso es rímel.
3: No, chico, rímel era el general alemán aquel que yo lo vi en una
0: película.
3: No.
0: El general alemán que usted dice no se llama rímel, sino Rommel.
3: Ah, tú lo que quieres es engañarme. ¿Tú te crees que yo no sé bien que Rommel es la capital de Italia?
0: No, la capital de Italia se llama Roma y basta ya, señor. Prosiga, Nananina.
4: Bueno, yo prosigo, pero dígale a ese señor que haga el favor de no interrumpir más, ¿eh?
0: Ya lo oyó.
3: ¿Qué pasa? ¿Pero qué pasa? ¿Usted tiene miedo que yo le saque los trapitos sucios?
4: ¿Puede creer que no? Yo no tengo trapitos sucios ninguno para que se entere. Yo soy una mujer muy decente.
3: Vamos, chico, si a ti en el barrio te decían cuplé, ¿te acuerdas?
0: ¿Eh? ¿Por qué le decían cuplé a Nananina, Tres Patines?
3: Porque es antiquísima, pero que todo el mundo la conoce y anda de boca en boca.
4: Oiga, chico, señor juez, eso es un insulto, ¿eh?
0: Efectivamente es un insulto, secretario. Sí. Póngale 5 pesos de multa a Tres Patines por insultar al cuplé. Y he dicho que basta ya de careos y prosiga usted, señora.
4: El caso es que yo fui los otros días al banco de apuntaciones de Rudecindo. Ajá. Y le jugué un número por la incidencia de un sueño que yo tuve.
3: ¿Qué soñó? Usted soñó conmigo y jugó tuñosa, ¿no?
0: Basta ya, Tres Patines.
3: No, porque ella es provocativa para soñar con la gente.
0: ¿Qué fue lo que soñó usted, Nananina?
4: Tuve un sueño precioso, señor juez. Soñé que yo tenía ala y me posaba en una rama.
3: ¿Y dónde se dio el golpe?
4: ¿Qué golpe?
3: El golpe que se dio cuando se cayó, señora, porque no hay rama que la aguante a usted, ¿eh?
4: Ay, a palabras necias, oídos sordos. Pues como le decía, señor juez, yo soñé que era una avecilla y que al posarme en una rama me ponía a cantar.
0: ¿Ah, sí?
4: Sí. Lo que pasa, ¿sabes? Que me acosté pensando en los días que yo era cantante, que era muy popular.
0: Caramba, qué sorpresa. Yo no sabía que usted había sido cantante, Nananina.
3: Sí, no. Sí, lo fue, señor.
0: ¿Sí, no?
3: Sí.
0: Usted
3: sí
0: la ha visto a ella cantar, ¿verdad? ¿La oyó?
3: Hombre, yo soy testigo, chico. Óigame, el escenario que esta señora se paraba. Empresario que se arruinaba porque al público, oye, me acababa con el teatro, chico.
4: De eso nada, mi vida. A mí el público siempre me trató con muchísimo cariño. Me acuerdo el día que canté en Campo Florido. ¡Ah, me tiraron flores!
3: ¿Y no se acuerda del día que cantó en Piedrecita?
4: Sí,
0: ¿Qué
4: sí.
0: pasó el día que cantó en Piedrecita?
3: Le tiraron ceboruco, chico. Oye, pero lo peor fue el día que cantó en Cacarajícara, chico.
0: ¿También cantó en Cacarajícara?
3: ¿Cómo no? Me acuerdo que salió a cantar un tango y uno del público empezó a gritarle: ¡que cante cuesta abajo! ¡Que cante cuesta abajo!
0: ¡Ajá!
3: La Nananina no le hizo caso y siguió cantando, pero el tipo seguía gritando:
4: ¡que cante cuesta abajo! ¡Que cante cuesta abajo!
3: Entonces ella paró de cantar y le preguntó al hombre: ¿y para qué quiere usted que cante cuesta abajo, caballero?
0: ¿Y qué le contestó el tipo?
3: Para ver si rebala y te mata, le dijo.
0: Dígame usted.
4: Bueno, lo que pasa es que siempre hay gente inculta en el público. Pero usted tiene que saber que yo estoy estudiando una proposición que me hicieron de la Escala de Milán.
3: Deja, no le estudie más, ¿no? Ya encontraron quien limpiara los camerinos ya.
0: Bueno, Tres Patines, deje que Nananina termine. Prosiga, señora.
4: Como le decía, yo soñé que era una mariposa y que luego llegaba un príncipe azul y yo me convertía en un caballo para que él montara.
3: Ajá. ¿No sería que usted soñó que llegaba, cómo se llama, un carretonero y que usted se convertía en una mula para que él la enganchara, señora?
4: No, señor. Era un príncipe que se me acercó y me dijo que necesitaba ir a la guerra.
3: Ah, entonces usted no tenía que convertirse en caballo, sino quedarse como está, ¿no?
4: ¿Por qué?
3: Porque, oiga, lo que se usa ahora en la guerra no son los tanques, y para eso usted no tiene que disfrazarse ni nada.
0: Tres Patines, a la próxima interrupción lo mando a la cárcel con 30 días. Prosiga, señora.
4: Bueno, señor juez, el caso es que yo, por la incidencia, quería jugar la mariposa y el caballo, pero como el caballo estaba preso, jugué la mariposa nada más.
0: ¿Cómo dice usted que el caballo estaba preso? Yo no entiendo ni media palabra.
3: Sí, chico, eso es muy fácil. Mira, resulta ser que cuando en la charada tiran un número, resulta ser que el otro queda preso. Entonces resulta... explícale tú, Rolecindo.
5: Con mucho gusto. Verá usted, señor juez. En el juego de la charada, cuando sale, por ejemplo, el 25, queda preso el 1. Lo cual quiere decir que el 1 no puede salir.
4: Es claro, y eso mismo fue lo que pasó aquel día. Como la noche antes habían tirado la piedra fina, no podía salir el caballo.
0: Ah,
4: ¿comprende usted?
0: Sí. Ahora voy entendiendo algo. Bueno, ¿y qué pasó?
4: Que salió el caballo, y eso es una estafa, porque el caballo estaba preso.
0: ¿Cierto eso, Rudecindo?
5: Mire, señor juez, la verdad es que yo no sé si es cierto o no es cierto, ¿no? Porque esa noche yo había ido a una reunión de la Comisión contra el Juego del muy ilustre Centro Gallego de La Habana.
0: Pero Nananina dice que es cierto.
5: Entonces pregúntele a Tres Patines, que fue a él quien yo lo dejé encargado aquel día del banco de apuntaciones.
0: ¡Ah, vamos! ¡Ay! Ahora sí, esto se está poniendo... óigame, Tres Patines, usted no viene acusado hoy, ¿verdad?
3: No, yo hoy vengo...
0: Usted viene hoy de vedor.
3: Votado, sí.
0: Sí, vedor. No viene ni de testigo.
3: Ni de testigo siquiera, nada más que observando la cosa para ver cómo se desenvuelve la vida.
0: ¿Cómo dijo?
3: Observando la cosa para ver cómo se desenvuelve la vida.
0: Sí, pero oiga, me da la casualidad, fíjese, que usted... Yo quiero que usted me explique qué es lo que usted le ha echado a Rudecindo. Que cada vez que él tiene, necesita un empleado, lo emplea usted.
3: Chico, que no queda más remedio, porque en el sindicato que tiene que llamar, el único que hay ahí soy yo.
0: En el único sindicato, y él no puede llamar a otro sindicato.
3: No, pues, tiene que... sindicato mío.
0: ¿Por qué?
3: ¿Eh?
0: ¿Por qué?
3: Ah, porque la ley que yo le he puesto es... Esa ley se la he puesto yo
0: a él. ¿Usted le ha puesto la ley a él que no?
3: A la hora de él necesitar pleomanía...
0: ¿Necesitar
3: me
0: qué?
3: Me tiene que llamar a mí.
0: ¿Necesitar qué?
3: Pleomanía. Pleomanía, gente para trabajar.
0: Empleomanía.
3: Sí.
0: Empleomanía.
3: Sí, empleomanía.
0: Empleomanía. ¿Y cómo dice usted pleomanía?
3: ¿Eh?
0: ¿Cómo dice pleomanía?
3: Para abreviar, para ver si acabamos más pronto, chico.
0: Pero, ¿qué le pasa? Usted está hoy así desganado. ¿Eh? ¿Qué le pasa a usted hoy?
3: No, a mí no me pasa nada, que como que yo no tengo que defenderme nada de las acusaciones, pues mira, a ver, chico.
0: No, pero es que yo le estoy preguntando a usted una cosa y usted me contesta así, conciso, no, lo veo, yo no sé. Usted se siente mal, ¿no?
3: No, chico, no, pero no me siento bien tampoco, la verdad del caso, ¿no?
0: No se siente mal, pero no se siente bien.
3: No sé, chico, es que tengo que... Óyeme.
0: Bueno, entonces vamos a ver, Tres Patines, ya que usted quiere ir al grano, ¿qué pasó?
3: Bueno, la verdad es que eso, ¿cómo se llama? Eso que dice la gente esta pasó porque yo tengo muy buenos sentimientos.
0: No me diga.
3: ¿Cómo tú lo oyes? Esos buenos sentimientos los heredé yo, ¿tú sabes qué?
0: ¿De quién?
3: De mamita, que tú sabes que es un pedazo de pan, ¿no?
0: Sí, es verdad. Bueno, bien, ¿qué tiene que ver sus buenos sentimientos con todo esto?
3: Bueno, chicos, pues resulta ser que esta señora vino a jugar la mariposa y el caballo.
0: Sí.
3: Pero no pudo jugar el caballo porque el pobrecito estaba preso.
0: Todo eso lo sé yo ya. Lo que quiero saber es qué fue lo que hizo usted.
3: Yo no hice nada, chicos. Lo que pasa es que como que yo, por ejemplo, tú sabes cómo soy yo, ¿no?
0: Sí, tiene buenos sentimientos.
3: Tengo buenos sentimientos.
0: ¿Qué le pasó?
3: Pues vi a pobrecito caballo preso, que me miraba con cara de lástima, ¿no?
0: Ah, sí.
3: Sí, y daba unos relinchos sentimentales que daba grima verlo al pobrecito. Entonces yo, que tengo muy buenos sentimientos, te repito otra vez,
0: sí,
3: le abrí la puerta.
0: ¿Y qué?
3: Que el caballo al ver la puerta abierta salió.
0: Naturalmente salió el caballo.
4: Y escapó a todo el mundo porque el caballo no podía salir.
3: ¿Y por qué no, señora? Los caballos no tienen derecho a la libertad.
0: Claro que tienen derecho. Tome nota, secretario.
6: Venga la sentencia.
0: Está visto y comprobado de una manera evidente que usted, amigo, ha soltado a un caballo inexistente. Y por su buena corazón y libertad a los presos, le impongo 50 pesos y 10 días de prisión.
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3: Que no se te haga tarde. Tu compañía, 7 de la mañana.
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18: Qué gusto me da saludarte en este placer de vivir como todos los días. Gracias por permitirme acompañarte unos cuantos minutos. Eres de las personas que te drenan. Vives una relación con tu mamá, con tu papá, con tu hijo, pero te drena, te deja exhausto. Obviamente, o probablemente es tu pareja. Y dices, oye, ¿me libera cuando se va a trabajar? Bendito Dios que se salió. Bendito Dios que se va a ir al fin de semana ahí con los compadres, se van a ir allá a pescar. Te drena, pero sigues ahí. Por favor, quédate conmigo. Me encantaría platicar contigo. Si eres de las personas que viven una relación donde no lo voy a dejar. Primero, no puedo porque es mi hijo, no puedo porque es mi mamá, pero me drena. No puedo porque es mi pareja. ¿Y por qué no puedes? No, porque en el fondo nos queremos, pero sí, es muy necio, es muy necia. Me encantaría platicar contigo. Mándame un WhatsApp, más 52-8128-610-170, porque quiero platicar contigo. Y además, ya deja de compararte con la gente. Ya voy a dar tres estrategias breves para dejar de compararte con la gente. Por favor, limita el consumo de redes sociales. Limita tantas historias que ves y más de influencers que viven unas vidas fabulosas donde para ellos no hay problemas, donde se están poniendo sus cremitas y están diciendo que ay, acabo de llegar de Cancún y tú aquí que no sales ni al río de que estaba ahí por tu ciudad, a ningún lado. ¿Te comparas mucho? Reducir el tiempo en redes sociales con personas que presentan sus vidas fabulosas disminuye tu cortisol. Disminuye tu estrés. Te lo puedo garantizar. Enfócate en tu propio avance. Compárate con quien eras hace un año. En carácter, en fortaleza, en espiritualidad, en trabajo, en ingresos. ¿Cómo estaba hace un año y cómo estoy hoy? Si has bajado, bueno, esa comparación vale la pena. He subido, qué bueno. Y tercero, cuestiona todo lo que ves. Recordar que muchas publicaciones no son reales, incluyendo las que dicen que yo anuncio cosas para la próstata, que para la disfunción eréctil, que para la diabetes. No, yo nada más anuncio los productos Tonic Life. 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
11: Para toda mi gente linda que me escucha a través de Placer de Vivir, ya saben que las recomendaciones que yo hago es porque las conozco y porque lo estoy viviendo. Invertir en México, qué bueno que tienes un dinerito para invertirlo, pero a veces te llevas unos fiascos tan grandes porque no se rentó tu casa, porque te la dejaron toda hecha garras y tienes que meter a gente que tú tienes que pagarlo por tu cuenta. Imagínate tener una inversión en una casita en los Estados Unidos con un 30% de enganche, lo compras y lo demás te lo financian. Esa es una inversión práctica. Luis Mata, el CEO de Equity Experts, de AZ Equity Experts, está aquí en el programa y quiero que escuchen, por favor, porque mucha gente dice, ¿cómo voy a invertir yo en los Estados Unidos? Pues yo ya lo hice, papito, y te puedo prometer que con una inversión de un 30% de lo que vale la casa. ¿Cómo es el proceso? ¿Consigues las casas?
12: El proceso es, conseguimos las casas.
11: Todo tú y tu equipo, que es un equipo de ¿cuántas personas?
12: 200 personas.
11: ¿En los Estados Unidos?
12: En los Estados Unidos. Yo soy la única persona que le hace el análisis a la propiedad. Eso es lo único que no delego, porque digo, ganas cuando compras y te pagan cuando vendes. Entonces, yo principalmente elijo las casas, yo personalmente, y si veo que esa casa tiene mucha plusvalía, tiene un gran potencial, que está en un lugar donde va a estar subiendo de valor, entonces la compro. Después de comprarla sigue la remodelación, después de la remodelación sigue la renta, después la administración y posteriormente la venta. Un error que veo que mucha gente ve en programas, que es algo que es muy popular con la gente que está empezando en ese negocio, es comprar, remodelar y vender. Y ese no es el modelo más rentable. Y lo puedo comprobar cuando nos llamen. Lo más rentable es comprar.
11: Que te quedes con la casa una temporada. Que dos, tres años.
12: Depende del mercado. El mercado te lo va a ir diciendo. Vas a comprar la casa en un lugar estratégico donde haya más compradores que casas.
11: ¿Dónde estás ahorita? ¿En San Antonio?
12: En San Antonio.
11: San Antonio, Texas.
12: Ciertas. Todo San Antonio está ahorita en un crecimiento muy importante por todo el empleo que hay ahí. Acuérdate que en el 2008, 2009 hubo una recesión. Ciertos estados y ciertas ciudades ya se recuperaron. California, Nevada, Arizona, carísimo. Chicago, carísimo. Ya no nada más se recuperaron, que el precio medio de mercado es $478,000. Muchos ya lo pasaron, 500, 600, 700 por una casa de clase media. Hay lugares donde no se han recuperado porque no hay empleo, no hay demanda. San Antonio está explotando en empleo ahorita. Hay en militar, médico, construcción, energía, tecnología, manufactura. Entonces, todas estas miles y miles de personas que llegaron a San Antonio necesitan vivienda. Pero como no había empleo antes, estamos agarrando los precios que había hace años de la devaluación, cuando hubo una recesión en el país. Entonces, estamos agarrando precios por menos de la mitad de lo que debería estar ahorita en las propiedades. Solamente es comprarlas, remodelarlas y esperar a que lleguen a la normalidad.
11: Si alguien que nos está escuchando dice, yo quiero comprar una casa ya para tener que me paguen renta en dólares, ¿cuánto se requiere?
12: El mínimo entre el enganche, los arreglos y costos de cierre, estás hablando $80,000 aproximadamente.
11: Con $80,000 tú compras una casa en San Antonio, Texas, y ya te va a empezar a dar todo de la
12: renta. Te va a estar dando tu renta.
11: ¿De cuánto más o menos?
12: $2,000 a $2,200 mensuales. Con eso vas a pagar tu hipoteca, vas a pagar tu seguro, vas a pagar tu predial, vas a pagar tu administración y te va a sobrar todavía. Si la quieres pagar de contado, estás hablando que serían como $3,400,000 por el tipo de cambio que hay en este momento para recibir $2,000 mensuales. Que después de predial, seguro, administración, serían alrededor de $1,500 mensuales. No hay propiedades en México que estén en un lugar con un crecimiento tan agresivo por $3,000,000 que te generen casi $30,000 al mes.
11: No.
12: Y luego, tomando en cuenta que el peso está ahorita 17, ¿qué va a pasar cuando llegue a 18, a 19, a 20, 21, 22 en un futuro y tú hayas comprado un 17? Aparte de la plusvalía de la casa, aparte del rendimiento de rentas, todo eso le vas a ganar en el tipo de cambio. Entonces, sí o sí, es una gran oportunidad. Mejor recibir por esa cantidad de dinero dólares que pesos.
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12: Claro que sí, con muchísimo gusto. Yo personalmente les contesto. Toda la asesoría que damos es un traje a la medida. Hay gente que va por el flujo, hay gente que va más por crecer un patrimonio. Entonces analizamos cada una de las necesidades de nuestros clientes y les ayudamos a que se cumpla. Somos 200 colaboradores que estamos 100% comprometidos con nuestros clientes.
11: ¿Cuántas casas has vendido a mexicanos?
12: Más de 3,000, yo digo alrededor de 3,500
11: propiedades. 3,500 casas, primero en Arizona y ahora en San Antonio. 3317-744-8862 o en el Instagram Luis-Mata-Oficial y él te contesta.
12: Así es, con muchísimo gusto.
11: Gracias por venir.
12: Gracias, César.

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5: Me encanta recibir llamadas del público. Gracias a toda la gente que se pone en contacto con un servidor. Más 52-8128-610-170. Eres de las personas que de repente las drena, te drena la pareja, te drena tu hijo. Porque dices, híjole, qué cosa tan tremenda, no puede ser, lo quiero mucho, pero me deja desgastado, desgastado. Por favor, te voy a recomendar tips después de platicar con Laura. Laurita querida, vives en Unión Libre. ¿Es así? Laura, ¿estás ahí? Bájale al volumen de tu radio. Así. ¿Estás ahí, Laura?
6: Sí, aquí estoy.
5: A ver, tú eres de las mujeres o de los hombres que de las mujeres, que les drena a su pareja, que las deja exhausta.
6: Lo que me deja exhausto son mis hijos.
5: A ver, con tus hijos, ¿por qué? Explícame eso, ¿cómo está eso?
6: Bueno, pues tengo un hijo ya de 20 años. Pero al parecer no sabe cómo ser responsable, entonces todo el tiempo estoy atrás de él, de lo que tiene que hacer, documentos, todo eso. Entonces hay un momento que sí ya me siento cansada, exhausta.
5: ¿Qué edad tiene?
6: Él tiene 20 años.
5: Oye, ya está grandecito, a los 20 años. A ver, ¿en qué sientes que fallamos como papás? A ver, digo fallamos porque de repente podemos identificarnos mucho contigo. A ver, ¿en qué sientes que fallaste tú como mamá? No quiero echarte la culpa, Laurita, o tu pareja. En que tu hijo de 20 años no sea tan responsable.
6: Yo creo que que no queremos que ellos se equivoquen y siempre tratamos de solucionarles los problemas, ya sea desde niños, cuando empiezan al colegio. Entonces, cuando ellos ya tienen la edad de tomar decisiones, ser responsables, pues no lo saben hacer. Entonces, nosotros es ahí donde nos frustramos y nos sentimos cansados.
5: Vamos a ser sinceros, Laura. Le solucionamos todo. ¿Quedó entendido?
6: Sí.
5: Ese fue nuestro error. Que no los hacemos responsables, que están chiquitos, yo le baño, le lavo el baño, le arreglo, no tiende su cama, yo le ayudo con la tarea, le ayudo a todo, los hacemos dependientes de nosotros, Laura, ese es nuestro error como papás, por eso de repente no quieren hacer nada, Laura, ya a los 20 años ya debería tomar sus riendas, hay muchachos que desde los 15 años hacen bien responsables, no me gustan las comparaciones, Laura, pero es la verdad.
6: Sí, yo creo que también ese es el error que tenemos más aquí en Estados Unidos, que no dejamos que ellos sean responsables a temprana edad.
5: Uh-huh. Estoy de acuerdo contigo. Laurita, gracias por ser tan sincera con nosotros, pero esa es una de las razones. ¿Y con tu marido? ¿No batallas con, bueno, tu pareja, porque estás en Unión Libre? ¿No batallas con el santo varón, con ese hombre casto, virgen?
6: ¿Perdón? No lo escuché.
5: ¿No batallas con tu marido? ¿A él no? ¿Con él no?
6: Sí, también.
5: Válgame Dios, pues qué historia. Aquí tengo un combo. ¿También batallas con ese hombre?
6: Pues sí, porque no dejamos que como hombres también sean responsables en lo que les toca como responsabilidad de hombres, ¿no? Entonces nos sentimos las super mujeres que podemos todo. Y pues hay momentos que sí, digo, ¿a dónde está el hombre que supuestamente tiene que soportarme a mí como mujer?
5: Desafortunadamente ese es el problema, que no nos damos cuenta, que a veces que por confundimos el exceso de amor, Laura, el exceso de amor con poca responsabilidad que tiene la gente.
6: Sí, estoy de acuerdo con eso y pues apenas lo empecé a seguir a usted y a leer sus libros y a escucharlo y creo que ahí voy poquito a poquito aprendiendo a quererme a mí más y a estar un poco más abierta a escuchar mi cuerpo y mi mente.
5: Eso. Te recomiendo mi nuevo libro, Más Hábitos, Menos Dramas. Ya está.
6: Ya lo tengo. Eso. Muy bonito.
5: Pero lee, ve leyéndolo. ¿Y en qué, ya empezaste a leerlo? ¿Todavía no?
6: Apenas me llegó el sábado. Apenas leí la introducción, muy graciosa.
5: Fue verdad lo de la introducción, ¿eh? Fue verdad, ¿eh? Ay, para que te veas. Gracias por estarme leyendo. Te quiero, ¿eh? Laurita,
6: igualmente,
5: saludos hasta Pensilvania.
6: Bendiciones.
5: Bendiciones hasta Pensilvania, gracias. Esta semana, por cierto, hablando de ciudades, vamos a estar en Dallas, Texas, y vamos a estar en Phoenix, Arizona, en Las Vegas, 24, 25 y 26, Dallas, Phoenix, Las Vegas, cesarlozano.com, ahí está la información y los boletos. ¿A dónde vamos? Una pausa, una breve pausa, ahorita volvemos. Esto es Por el Placer de Vivir Internacional, no te vayas.
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1: Gracias por sus mensajes. Fíjate este mensaje que estoy. Tú líame uno ahí, Joel, pero yo te leo este. Me agota mi pareja. No lo dejaría jamás. Nunca. Pero es una persona muy necia. Desde que me casé ha sido necio. Necio para todo. Me llama cada rato y cuando me llama nada más es para ver cómo es, dónde estoy. Ay, que si me voy con amigas, ¿a qué horas llego? Y que si llego muy tarde, se enoja. Además, quiere que la casa esté limpia. Él es muy obsesivo con la limpieza.
2: Por acá nos escribe una chica, dice, yo también estoy pasando por una situación. Amo mucho a mi pareja. Él quiere ir a acompañarme a dejarme al trabajo. Por acá lo pone, va todos los días. Me espera hasta que ya entre al trabajo y también va
1: bueno,
2: por mí.
1: Muchas quisieran vivir eso, ¿eh?
2: Pues sí, pero
1: que se preocupen tanto por ella. Entonces, aquí está lo contrario. Jenny, que su pareja no la pela, no le hace caso. Que llegue y que si llega bien, que todo el día está viendo la televisión, trabaja.
2: Ya y cuando te dicen,
1: que nada más está echado viendo la tele.
2: Ay, no.
1: Que trabaja, pero cuando llega nada más es sentarse en el sillón a ver la tele.
2: Ay, no, no hay planes.
1: Y no hay.
2: No hay, no hay nada.
1: No sé, pues no. Insinúa, dice no, que, no, que no, ni para. No. Luna, te saludo, vale. Luna querida. Ahí estás, Luna.
3: Hola. Sí,
1: hola, Luna. Doctor. Tú querías platicarme a lo contrario. Tú extrañas a tu pareja, ¿no?
3: Bueno, sí.
1: A ver, bueno, no, o bueno, sí.
3: Bueno, yo tengo una historia muy fea, doctor. Hubo un momento en que me separé de mi pareja que falleció. Va a cumplir 4 meses. En ese lapso que nos separamos los dos, los hicimos nuestras vidas. Y yo cometí el error de juntarme con otra persona. Esa persona era muy, muy fea, muy asfixiante, controladora, sumándole a mis papás. Yo una vez llegué tarde 5 minutos. Y por esos 5 minutos... que llegué tarde, yo trabajaba en un hospital como auxiliar de enfermería particular de las personas que vamos a dar el servicio por fuera.
2: Sí.
3: Entonces me golpearon delante de mis hijas. No le miento, llegué a la desesperación de salirme de la casa para que no mis hijas no siguieran viendo cómo me estaban golpeando los tres. Solo porque llegué tarde, a pesar de que les expliqué.
1: A ver, ¿cómo que tres? ¿Te estaban golpeando quiénes?
3: En ese entonces, la pareja que tenía, mi papá y mi mamá.
1: ¿Y delante de tus hijos, tu papá y tu mamá, ellos?
3: Sí.
1: O sea, ¿ellos estaban de parte de tu pareja?
3: Ajá, así es.
1: ¿Y tú por qué vivías con tu papá y tu mamá?
3: Porque cuando yo me separé del papá de mis hijas, la casa se quedó en renta. Entonces no podía regresar aquí.
1: Ah, entonces ellos se aliaron y te pegaron. ¿Tus hijas qué edad tienen?
3: Ahorita tienen 12 años y 8.
1: ¿Tú crees que es buen ejemplo ver a cómo golpean a su mamá?
3: No.
1: ¿Me lo mandaste a volar al pelado? ¿Qué pasó con ese hombre?
3: Sí, de hecho yo lo dejé. Yo me salgo ese día de la casa. Yo traté de salvaguardarme yo. Tal vez fue un error no pensar en las niñas, pero yo ya iba ensangrentada y yo quería salir. Entonces yo salí, me fueron a seguir. Allá en García hay un puente. Me fueron a seguir. Yo intenté zafarme. Hubo mucha gente intentando.

0: salté, porque yo quería salir, o sea, quería que alguien me ayudara, y luego viendo que no había policías ni nada, salto por el puente. En ese entonces la pareja me alcanza a agarrar, y es cuando me agarran y empiezan a decir que yo estaba drogada, que yo estaba mal. Y mi mamá fue la que me mandó presa. Pero antes de esto, en la calle, delante de la gente, mis hijas vieron cómo me aceptaron contra el piso, el del pavimento. Nadie se metió, nadie podía meterse, por lo que estaban diciendo de que yo estaba drogada, porque olía alcohol. Acaba de salir de 24 horas metidas en un hospital. Olía medicamentos, a un montón de cosas. Yo, a causa de eso, pues me dan cataratas en mis ojos. Me separo de esa persona. Con los días voy viendo que mi visión no es la misma. Trato del dinero que ya tenía juntado. Con ese hablo con los inquilinos que estaban en la casa. Les digo, ¿sabes qué? Te regreso tu dinero, a pesar de que no es el mes, te regreso tu dinero. Te doy tantos días para que te salgas de la casa, pero necesito esa casa.
1: Resúmeme el final. Te saliste de ahí, te fuiste a esa casa.
0: Me salgo, me regreso aquí a la casa y todo. Durante mis operaciones, pues quedo ciega.
1: ¿Estás ciega ahorita?
0: Ahorita ya logro ver, debido a que me sometí a varias operaciones.
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1: Vamos a una breve pausa, pero tú sabes que también todos trabajamos por dinero, claro. Pero llega un momento en el que también debemos aprender a que el dinero trabaje para nosotros. 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
1: Te abrazo fuerte, Luna, te abrazo fuerte. Te admiro mucho.
0: Gracias, doctor.
1: Quiero seguir en contacto contigo, Luna,
0: Gracias.
1: Te voy a volver a llamar, ¿ok?
0: Sí.
1: Gracias.
3: Hola, soy Leti, los escucho de Querétaro. Les mando un fuerte abrazo a todo el equipo de Por el Placer de Vivir. Quiero decirles que tienen un excelente programa, que a más de uno nos han dado un buen consejo para tomar en nuestras vidas. Espero verlos pronto. Un abrazo.
4: Saludos y bendiciones, doctor César Lozano. Me encanta escuchar su programa. He aprendido mucho de ustedes, de Joel, muy chistoso. Mi nacionalidad. Soy de Teotihuacán.
5: Hola, doctor César Lozano y equipo. Mi nombre es Adriana Sánchez. Los escucho de Ciudad de México y les envío un enorme, cariñoso saludo. Espero que Dios les siga bendiciendo enormemente y tengan mucho éxito. Sigan teniendo mucho éxito y les agradezco y muchas gracias por aportar tanta sabiduría y ayudarnos mucho a todos. Que tengan bonito día, felicidades y bendiciones.
1: Teotihuacán, me encanta que me escuchen allá en el Estado de México. Gracias también en Querétaro, Leti. En Ciudad de México, Adrianita Sánchez, gracias y doy la bienvenida. Estamos dando la bienvenida en todos estos días a las nuevas estaciones en todo Sinaloa.
6: Ay, qué
1: gracias
6: bonito.
1: A la GC, a la Maxi, gracias en Saltillo, somos FM, Reynosa, Retro 97.5, Simol Chiapas, Panela FM, gracias La Paz, Baja California Sur, Radiante 91.1 FM, Los Cabos, Baja Puerto Vallarta y Bahía Banderas. Ya estamos también en sintonía con ustedes a través de Radiante. 132 estaciones de radio sintonizan por el placer de vivir. 27 en México, 105 en los Estados Unidos.
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6: Pasamos una gran parte de nuestra vida esperando que los demás nos amen de cierta manera. Que adivinen lo que sentimos, que actúen como imaginamos, que nos den exactamente lo que creemos necesitar. Y cuando eso no sucede, ahí va, sentimos decepción, enojo o tristeza. Por eso en esta cápsula de Ubicatex te invito a reflexionar esta frase, y es que la gente te amará como puede, no como quieres. El único amor que recibirás a tu completo gusto será el que te des a ti. Por eso, la tarea más importante no es exigir que el amor de otros encaje en nuestras expectativas, sino aprender a darnos ese amor a nosotros mismos, a cuidarnos, respetarnos y tratar con la misma ternura a esa persona que nosotros estamos buscando como nos tratamos a nosotros mismos. Cuando aprendemos a amarnos, dejamos de conformarnos con migajas y de culpar a otros por no darnos lo que nosotros no tenemos. Entonces, el amor que recibes no tiene que ser perfecto, pero sí tiene que ser un gran regalo, porque lo que necesitas para sentirte bien contigo mismo, tú ya lo tienes. En Facebook soy psicólogo Axel Ortiz, en Instagram me encuentras como arroba mirando en mí. Te mando un inmenso abrazo.
1: Ya nos vamos. Esto fue por el placer de vivir.
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13: ¡Familia! ¡Buenos días! Son las 10:07.

0: Voy a saludar hoy, no hombre, un cúmulo de un equipo de trabajo familiar. Qué bueno, qué cosa, ¿eh? Ahí los vamos a estar saludando en esta mañana. Ya tienen la comunicación con el Tibu Tibu y con mucho gusto y con placer enorme vamos a estarlos saludando. Ya se están reportando por acá, ya están entrando los mensajitos. Qué bonito, qué bonito. De aquí de Ciudad del Carmen y de diferentes partes de la República, de más allá de nuestras fronteras, saludos a todos los que nos están escuchando a través de la frecuencia 950 AM, 101.3 en frecuencia modulada, y a través de plataformas digitales como Facebook, Twitch, YouTube, también en streaming como Alexa, Apple Music, ¿no? En emisoras.com y en la aplicación de Globo, que se escucha, no hombre, con una fidelidad. Tienes todas las estaciones de Globo, incluyendo la de Ciudad del Carmen. Así que gracias por escucharnos. Perfecto, vámonos ya con el rompehielos, son las 10 de la mañana con 12 minutos. Hoy te voy a presentar un tema con dos talentos, dos señorones de la música. En el rompehielo, Mijares y Alex Lora, juntos. ¿Qué nos van a cantar? Escucha.
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Para todos los que están chambeando. Es así, como saludamos a toda la banda, a todos los varones, a todos los caballeros, a todos los hombres que están escuchando radio. ¡Taca, taca! ¡Venga! ¡Toño! Saludos a Francisco Arias, Francisco Narváez, saludos a Alfredo en el taxi, a los Didi.

0: en la aldea. A todos los pitufos. ¡Vamos a un corte comercial! ¡Regresa!
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13: Las 10 de la mañana con 18 minutos. 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Estas son las movidas del tiburón en martes. Es Miguel Ríos. Así te damos la bienvenida.

0: con Bully Bunny. Eso, eso. Esta es una de las rolas que me prende. ¡Qué bárbaro! ¡Qué bienvenida, ¿no? Buenos días, amigos, amigas. Tiburón, dice un mensaje. Eso es todo. Mucha alegría, como siempre, alegrando nuestras vidas con la buena vibra que te cargas. Bendecido día, amigo. Gracias. Para ti también un saludo muy especial. Nuestro amigo Revuelta, Antonio. Gracias por sus palabras, con gusto aquí, compartiendo la mañana, ¿eh? Hoy no es un día cualquiera, oiga, ponga atención, ahí le va, por si al caso no se acuerda, por si al caso no saben qué día vive, escuche con atención, hoy no es un día cualquiera, hoy es un día muy especial, chompis, hoy dejamos atrás el verano, y vamos a comenzar algo nuevo, total. Hoy 22 de septiembre, el día y la noche casi se equilibran. En las ciudades antiguas, hoy miraban el sol. 22 de septiembre del 2026 no es un día cualquiera, oiga. Mientras millones de personas ya andan por las calles, caminando, trabajando o viendo su teléfono, nuestro planeta se aproxima a uno de los momentos astronómicos que marcan el ritmo del año. Hoy por la tarde en México comienza el otoño. Astronómico, el otoño. Y aunque probablemente no veremos ningún cambio repentino en el cielo, algo extraordinario estará ocurriendo a escala planetaria. El sol cruzará el ecuador celeste. El equinoccio de septiembre está programado para hoy, precisamente por la tarde a las 6:05. Según el tiempo del centro de México. Sí, corresponde a este horario y a partir de ese instante comienza el otoño en el hemisferio norte. Existe un detalle importante, equinoccio. Suele explicarse como el momento en que el día y la noche duran exactamente 12 horas. Lo mismo para la noche, lo mismo para el día. En realidad, pues la refracción de la atmósfera y la manera en que definimos la salida y la puesta del sol hacen que la duración exacta del día varíe según la ubicación. Por eso es más correcto decir que alrededor del equinoccio, el día y la noche tienen duraciones muy parecidas. Minutos más, minutos menos. Pero el caso es que vamos a tener el mismo tiempo de día, con la luz prendida, que la noche. O sea que, sí. Mucho antes de que los relojes hoy marquen las 6:05, el cielo podría tener matices diferentes. Hace siglos no existían los relojes digitales, aplicaciones o satélites, instrumentos astronómicos modernos. Pero ¿cómo sabían nuestros ancestros, no? Que esta situación era exacta. Bueno, pues ya se lo dijo el tiburón en Chichen Itza. Hoy debe aparecer, ¿no? Otra vez la serpiente. Yo he visto cada serpiente que anda por ahí que, ¡ay! Con la cola bien activa, ¿eh? Bueno, pues ahí está. Entonces ya les dijo el tiburón, ¿eh? Ya dejamos hoy, hasta las 6 de la tarde es verano. Después de las 6 de la tarde es otoño. Le toca a Verónica.
1: Gracias,
0: Luna.
1: Estimado. Que tenga un buen día.
0: Aquí en Globo le toca a Verónica Luna recibir el otoño, ¿eh? Le vamos a encargar a Verito, la diva de la radio, nos haga el honor de recibir el otoño, ¿no? ¡Claro! Yo despido el verano. Hoy despedimos el verano. Muy bien, ¿qué es lo que el otro?
2: Adiós.
0: Adiós, verano. Cafecito, cafecito caliente, porque para acontecimientos como este, un buen café por la mañana. Vamos a meterle combustible al cuerpo, familia. Es el momento, mientras Chompis busca eso, yo les tengo un anuncio. ¿Sí, no? Chompis, ¿de una vez? Dice por acá un mensaje. Good morning, good morning. Buenos días en inglés. Para que las bendiciones te caigan en dólares. ¡Ah! Mira qué mentalidad, ¿eh? 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
0: ¡Órale! Ahí está la oportunidad, ¿eh? Para que vayan y cambien esa manera de hablar. Muy bien, ¿ya tenemos el cafecito? ¡Vámonos con el cafecito!
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0: mami! ¡Mami!
3: ¡Dame un café con leche!
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0: ¡Buen provecho!
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0: Levantando la taza en señal de triunfo.
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0: con la cucharita, dale vuelta, que se moje el globito. Galleta cuadrada o redonda, sándwich, biscuit, quesadilla, la pizza, la ensalada, ¿no? Ensalada de pollo que hizo la abuelita. ¡Venga! Acompañando tu desayuno, en Globo te decimos buen provecho. ¡Buenos días! ¡Ay, qué rico desayuno! Muy bien, las 10:29, me queda un minuto solo para mensaje porque ya no nos va a dar tiempo. ¿Qué dice el público? Hola, buenos días, amigo Tiburón. Aquí, escuchándote ya en el kilómetro 4.5, todos los días, sintonizando Globo. ¡Buenos días, Tiburón! ¡Bendecido día! Saludos, dice, para ti. Te queremos mucho, Alondra y Doña Edu. ¡Aleto feliz! Recíproco el cariño. Y gracias por decir, te quiero, Tiburón, te quiero. ¡Oh, qué bonito! Se siente re bonito. Dice por acá también, Tiburón, Manigua está presente. Estamos trabajando. Saludos para todos los vecinos de Arroyo de los Franceses. Y también para toda la comunidad de Manigua. Para los que están cerca del parque. Para los que están cerca del kinder. Para los que están cerca del balneario. Manigua, escucha Globo, Globo. Se escucha en Manigua. En Cárdenas, Tabasco, se reportan, dice, buenos días, señor Tiburón. Dios nos bendice. Amén. Gaby Luis Hernández se reporta desde Cárdenas, Tabasco. ¿Cómo está el clima por allá en Cárdenas? A ver, dígame, ¿no? ¿Cómo está por allá todo? Leti Mendoza Abreu, desde Renovación, primera sección. Saludos cordiales para usted, doña Leti Mendoza Abreu, y para todo el equipo, perfectamente. Tengo un saludo especial, chompis. Ayer me dijeron, Tibu, ¿qué pasa contigo? ¿No te acuerdas de nosotros? ¿Cómo no? Para los que trabajan en el parque del 20 de noviembre, saludos para Toño, para Lupita, Alejandra, una mesera. Ah, muy alegre, por cierto. Y también para Mundo, que ayer tenía máscara, era un luchador. Sí, para todos los amigos del Taco Loco, un saludo cordial, gracias por escucharnos. También saludando a los amigos que están en este momento en la 31. Están trabajando y están escuchando Globo. Carlos, el Charlie y Flor. Charlie es karateca. Cuando sirve los tacos a sus clientes, ¿cómo crees que le dice? Como buen karateca, ya está su pedido. O cuando le preguntan, ¿ya está mis tortas y mis tacos? ¿Qué dice el karateca? ¡Ya! ¡Ya! Saludos para Carlos, saludos para Flor. Gracias por escuchar Globo. Vamos un corte, regresamos, estamos en vivo. Globo, las movidas del tiburón.
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0: Ok, son las 10 de la mañana con 37 minutos. 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
0: 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Vamos a leer mensajitos. Tenemos un audio. ¿Qué dicen? Nos habla, o mejor dicho, nos manda un mensaje José Santilán. Hola, Chepe, ¿cómo estamos?
2: Amigo Tiburón, ¿qué tal? Muy buenos días. Saludos hasta la ciudad del Carmen, Campeche. Acá estamos en Anaheim, California, directamente desde Walt Disney.
3: Ay, ay, ay. Sí, hola, mi amigo Tiburón, soy Benito y vinimos aquí a Disney a la visita de mi amigo Mickey Picate.
4: Hola, mis amiguitos, sí, soy Mickey Mouse, directamente desde Walt Disney, para saludar a todos nuestros amigos allá hasta la ciudad del Carmen, Campeche, especialmente a nuestro amigo el Tiburón, que está en las movidas aquí a través de la radio. Bueno, saludos de parte de Mickey, de mí, Pluto, Donald y todos por allá. Espero que se la pasen de lo mejor aquí con las movidas del Tiburón.
3: Ay, ay, ay, tampoco por un dólar, tampoco te ves ahogues. Bueno, buen día, cuídate. Me gusta, ay, se mató el chicle.
2: Amigo Tiburón, buen día, saludos.
0: Gracias, desde Anaheim, California, dijo, ¿no? En las instalaciones de Walt Disney. ¡Órale, qué padre, ¿no? Ahí en el Baggy Stage, donde está Mickey. ¡Saludos! ¡Gracias! Dice, buenos días, Tibu, familia Arana. Saludos, bendecido martes. Dice, salúdame a mi sobrina Rocío del Carmen Arana Jacinto, que hoy está de cumpleaños, chompis. Hoy tenemos mañanitas, tenemos cumpleañera. Cumple 19. Te escucha en Reforma del 57. De parte de su abuelito, don Marcos Arana Vendaño, y su tía, la que más la quiere, de toda la familia Arana. Saludos a la sobrina en Reforma del 57.
5: Feliz Miren, cumpleaños.
0: Feliz, feliz. Buenos días, Tiburón. Bendecido martes. Aquí escuchándote La Calisha. Desde la 46, desde el barrio de Tila. Saludos, Alito Feliz. Quiero una complacencia. ¿Cuál? Con la canción Kenosa. Que no sabe bailar. Ay, es la de Magazine 60, ¿no? Ok, dice aquí la Calisha pidiendo la complacencia. Perfectamente, Calisha. Está muy buena esa canción, ¿eh? ¡Ah, buenísima! ¿La tienes? No, ¿verdad? Todavía. Vámonos con, mientras tanto, con Proyecta 1. Se llama Pompin. Pompin para bailar. Las 10:42. Esta es la fiesta a través de la radio.

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10: Un saludo muy especial para todos los amigos que nos están escuchando, a todo el equipo nutrido, gracias. Juanita Nava, buenos días, ¿cómo estás hoy? Martes. Saludos también para Becky Caballero, gracias por escucharnos a través de Globo. También a Doña Vicky, muchas gracias por compartir. Ahora sí, la buena vibra desde el cuarto nivel. Sí, sí, ya sé, no, hombre, qué difícil, ¿no? Cuando por ahí están las obras alrededor de tu casa y no puedes acceder como es costumbre, ¿no? Pero no se preocupe, va a quedar bonita la calle. Saluditos cordiales también para nuestros amigos que nos escuchan. Doña Leti Sánchez en la calle 50. Buenos días para usted y toda la familia, para todos los que están por ahí. Y también hoy por la tarde usted va a sentir el cambio de energía. Se va el verano y va a entrar el otoño. Doña Leti Sánchez, a esa hora va a estar usted en la chamba. Así que disfrute del cambio de estación, ¿no? Doña María de Los Ángeles Córdoba Hernández, qué bonitos cuadritos nos compartió el día de hoy. Buena vibra, actitud positiva. Gracias, gracias, gracias. Tiburón, te estamos escuchando en la Feria del Libro. ¡Uy, sí, compañeros! ¿Cómo estamos? A todos los del stand de la Biblioteca Universitaria, allá en la Feria del Libro, un saludo muy especial a nuestro amigo Hernández Hernández. Saludos también para Betola y para todos los compañeros que por allá están escuchando. Hola, tiburón, te escuchamos en la Tacubaya. ¿Qué pasó, parientes? ¿Cómo estamos? Buenos días, dice, acá en la Tacubaya, escuchando Globo, familia Jiménez Hernández. ¡Órale! Los Jiménez Hernández, ¿eh? ¡Ja! Se reportan. Perfecto. Ya tenemos la complacencia. En estos momentos el DJ me dice, estamos listos. ¿Quién pidió? ¿Quién pidió? ¿Y cuál? Escucha.
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10: la canción que pidió la Calisha. Hasta el barrio de Tila. ¡Calixto!

0: Nos hizo recordar la Calicia con esa canción. Hasta el karateca dijo, esa me recuerda cuando iba yo. Dice, a los desfiles del 20 de noviembre. Pues ya viene el 20 de noviembre, ¿no? Estaría bueno hacer una tardeada, ¿no? Como antiguamente, ¿no? Saludos para Rocío del Carmen Arana Jacinto. Hoy, es hoy, es hoy. Está de cumpleaños. Muchas felicidades. En Chevrolet nos están escuchando. Saludos cordiales. ¡Cómo no! Para todo el equipo que por allá nos están sintonizando. Saludos para Diego. Saludos para Marieli Pérez. Abraham. Para Ángel Fuentes. Para no Eduardo Sí, siempre anda así, ¿eh? Siempre anda así, como le atinaste. Eduardo Escamilla, saludos también para Valeria López, Juanita Montejo. Oye, una Montejo en Chevrolet. Saludos también para, ya dije, Ángel Fuentes. Ellos son parte del equipo de Chevrolet, pero en el área de servicio, ¿sí? Están por ahí siempre muy atentos. Y qué buena onda. Saludos para Abraham. Abraham es el controlista, ¿eh? Y en el taller, Ángel Fuentes. ¡Saludos! Ándale, ahí están. Son los amigos de Chevrolet, nos están escuchando. Gracias por sintonizar. Saludos en la colonia 20 de noviembre al el Rey de los Caldos. Saludos a Tacataca, Doña Gladys. Nos están escuchando mientras se prepara todo para que hoy por la tarde la venta especial. Sí, señor. ¿Qué esto que el otro? 10:57. Yo creo que paso de una vez, Masha, Chompis. Sí, ¿no? Para que de ahí vayamos a la canción. Y bueno, ¿no? De volada. Perfectamente. ¿De qué nos va a hablar el día de hoy, Masha? Vamos a escucharla. Masha, tenga la bondad. Vamos a adelantar porque hoy tenemos una plática interesante. Así que escuchamos a Masha desde la Argentina. Hola.
1: Buen martes.
0: Buen martes.
1: Soy Masha, uh-huh. La argentina más mexicana.
0: Bienvenida.
1: El verano comienza a despedirse y llega el otoño.
0: Claro.
1: En México, el equinoccio de otoño de 2026 ocurrirá el martes 22 de septiembre a las 6 de la tarde y 6 del centro del país. Durante este fenómeno astronómico, el sol cruza aparentemente el ecuador terrestre y el día y la noche tienen una duración cercana al equilibrio.
0: Ajá.
1: De hecho, la palabra equinoccio proviene del latín y significa noche igual.
0: Okay.
1: ¿Y qué trae el otoño para nosotros? Además del cambio de estación, comienzan a modificarse gradualmente las temperaturas y la duración de los días. En distintas regiones de México también puede aumentar la influencia de sistemas frontales y masas de aire frío conforme avanza la temporada.
0: De hecho,
1: el otoño durará aproximadamente 3 meses, hasta la llegada del invierno.
0: Okay.
1: Así que podemos recibirlo como una invitación a disfrutar nuevos paisajes,
0: ¿sí?,
1: cambios en la naturaleza y una nueva etapa del año.
0: Claro.
1: Nos vemos mañana. Aleta feliz.
0: Se acabó la caída de las hojas de los árboles y ahora cambia la posición del sol, cambia la temperatura. Es el otoño que hoy llega, hoy llega. Mientras recibimos al otoño, Julieta Venegas nos canta Algo está cambiando. 10:58. Hola.

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11 de la mañana con 9 minutos, 11-9. 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

0: francés al universo. Hoy es un buen día, un día diferente y singular. Hoy que se va el verano y viene el otoño, pídelo al universo, pídelo al rey de reyes. Si lo mereces, dalo por hecho, concedido está. Tenemos audios, ¿qué dice el público?
1: Buenos días, tiburón, aquí reportándome Betty Caso. Saluditos cordiales para todo nuestro radio escuchas. Gracias. Familia, ¿sí? Voy a ver si voy a verles, porque ahora sí que no sé nada.
0: Voy a ver si voy a verles. No, no, no, a mí me confirma, ¿va o no va? Eso de voy a ver, ya estuvo que no va a ir.
1: Ustedes, hermano Enrique, saluditos hasta el agua potable, si estás trabajando. Saludos a todos. Aleta feliz.
0: No creo que esté trabajando, pero bueno. Ok, vámonos con, en este momento, la máquina del tiempo. En este instante, máquina del tiempo. En septiembre, canciones de telenovela.
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0: Año 2006, llegó la televisión mexicana La Fea Más Bella, adaptación de la exitosa historia colombiana Yo Soy Betty la Fea. Protagonizada por Angélica Vale y Jaime Camil, el tema principal unieron a Jorge Villamizar de Bacilos, Margarita, conocida como la diosa de la cumbia, en una canción que hablaba precisamente de descubrir el valor y la belleza que existen más allá de las apariencias. Esta producción contó además con el soundtrack particular que lleno ahora sí de talento mexicano y latinoamericano. La Fea Más Bella se convirtió en uno de los temas de telenovela más reconocidos de los, ahora sí, de mediados del 2000. Vamos a escuchar a Bacilos con esa interpretación, el tema de La Fea Más Bella.

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11: Soy Juan Carlos Aguilar Elías y te presento las noticias del día. Donald Trump dijo que si los republicanos ganan van a tener mucho dinero. Si los demócratas ganan van a entrar a una depresión. Hay que pensar en la elección del 27 y también en la del 2030. Mauricio Vila asegura que el PAN puede competir con identidad propia en distintas regiones del país, aunque señala que una eventual alianza con el PRI dependerá de las condiciones de cada elección. Entre el Tren Maya, el AIFA, Mexicana de Aviación y Grupo Mundo Maya superarían los 244 mil millones de pesos en subsidios al sumar los recursos propuestos para el 2027. Pemex busca elevar la producción de gasolinas y diésel, pero sus refinerías generan cada vez más combustóleo. Las coquizadoras de Tula y Salina Cruz siguen inconclusas por falta de recursos. Sheinbaum atribuye a la injerencia extranjera la violencia desatada en Sinaloa tras captura del Mayor Zambada. Soy Juan Carlos Aguilar Elías y estas fueron las noticias del día.
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15: Amigos del auditorio, son las 11 de la mañana con 22 minutos y lo prometido es deuda. Ya tenemos a nuestra invitada de hoy en los estudios de Globo, Verónica Roca, amiga, vecina, una mujer trabajadora y que también piensa en todos los amigos de Ciudad del Carmen. Bienvenida a Globo, ¿cómo está?
16: Muchísimas gracias, muy buenos días, excelente. La verdad que me da muchísimo gusto estar aquí con el gran tiburón de la radio.
15: Así es, bienvenida Globo y sobre todo hoy para platicarnos acerca de una situación que, bueno, hoy nos ocupa, nos preocupa nuestros adultos en Ciudad del Carmen. Es un tiempo en que tenemos que también que pensar, ¿no? En quienes ya nos están antecediendo y ver por ellos, velar por ellos, es importantísimo. ¿Qué nos puede usted platicar?
16: Importantísimo, sobre todo, que estemos conscientes que el tiempo corre muy rápido.
15: Sí.
16: Hoy somos jóvenes y en 3 segundos ya no lo somos tanto.
15: Jóvenes grandes.
16: Jóvenes grandes y la movilidad se complica cada día más.
15: Así es.
16: Y tenemos que pensar en ello, ser empáticos.
15: Claro.
16: Literalmente ponerse en los zapatos del ciudadano que viene caminando al frente de uno con mayor dificultad de movilidad, sobre todo el joven que viene corriendo, caminando a prisa y de repente se encuentra con un tropiezo, que es una persona adulta mayor que viene con un bastón, que viene con una andadera y muchas veces hasta con silla de ruedas.
15: Así es, sobre todo tomar en cuenta que es una tarea que podemos hacer realidad en esta parte del mundo porque ya se hace en el otro extremo, por ejemplo, en los terrenos asiáticos, el adulto tiene una presencia, un respeto. Y aquí en nuestro México, pues yo creo que ellos ya se ganaron también el derecho de ser tomados en cuenta, de mostrar el cariño que les tenemos y que le debemos, ¿no?
16: Reconocer la gran sabiduría, así vayan con cualquier tipo de vestimenta,
15: sí,
16: con gorra, con camiseta, con ropa suelta, como los veamos.
15: Sí.
16: Tienen mucha sabiduría porque en su transitar, por los años han adquirido mucha experiencia y eso tenemos que respetarlos.
15: Sí.
16: Mucho, mucho respeto y repito, esa empatía. Y en ese caminar, pues necesitamos darles las facilidades para que su tránsito sea más fácil, valga la expresión.
15: Y en esta ocasión que Verónica Roca viene a platicar con nosotros aquí a Globo, ¿cuáles serían esas tareas, esas acciones que tiene pensado usted como para sugerir, para poder implementar? Para con ellos.
16: Hay que seguir trabajando mucho sobre los programas de programas que la gente sepa, que todo el ciudadano, desde el niño, empiece a respetar al adulto, desde el joven que empiece a respetar al adulto y así sucesivamente, constantemente. Es lo que llamamos capacitación, pero si le ponemos ese nombre como que ay, se nos hace complicado, ¿no?
15: Sí.
16: Entonces es conocimiento de qué se trata ir creciendo, de qué se trata ir siendo mayor. Y por supuesto, ya con ese conocimiento, entonces las banquetas de nuestras casas las vamos a hacer adecuadas para que pase una persona, para que pase un adulto mayor y no darle preferencia a que suba mi auto y hacer una banqueta muy alta, ¿no? Y así sucesivamente, todas las banquetas de la ciudad deberían de estar adecuadas.
15: Cambiar la infraestructura, ¿no? Para
16: totalmente
15: hacerme más llevadero el caminar.
16: Pero tiene que ser desde el ciudadano también, porque
15: sí,
16: la autoridad, si obliga, se vuelve complicado.
15: Claro.
16: Entonces es concientización.
15: Buen punto. Fíjese, muchas amigas ahora sí que me han comentado, me tengo que bajar a la calle para caminar porque las banquetas en Ciudad del Carmen representan una dificultad. No están,
16: parejas,
15: ¿no? Esa sería una situación a poder atender. Y también programas en donde el adulto sea considerado integral, ¿no? Muchos adultos mayores no están como se piensa, descansando en casa, tirados en una cama, en un sillón, sino están activos. Hay mucha gente adulta que están activos y darles la oportunidad de servicio, trabajo o también actividades que puedan integrarlos como para una convivencia de salud, ¿no?
16: Así es. Hay que integrarlos, justamente es la palabra. Unos ya trabajaron mucho y necesitan un lugar de esparcimiento.
15: Sí.
16: Entonces también hacer esos centros de esparcimientos, pero no aislados, sino integrados con los jóvenes y con los niños. Sí, hemos sabido que los niños le dan mucha vida al adulto mayor, al abuelito.
15: Ajá.
16: Y no todos los abuelitos tienen un nieto, entonces adoptar a esos abuelitos.
15: Les cargan la pila a los nietos, ¿no?
16: Así es.
15: Y tener un lugar donde puedan convivir los nietos con los abuelos, eso sería maravilloso, ¿no?
16: Sería excelente. Pero eso, repito, tiene que ser desde la conciencia del ciudadano.
15: Cambiar la mentalidad y sobre todo la cultura que tenemos para con el adulto mayor. Y Verónica Roca está pensando precisamente en que podemos hacer mucho y a partir de ahora, a partir de ya, ¿no?
16: A partir de ya, de que ya es tarde y tenemos que seguir trabajando en ello.
15: Muy bien, pues muchas gracias por venir a Globo, platicar sobre esta temática que hoy en día nos debe de ocupar y sobre todo, como hemos dicho, tomar en cuenta a nuestros adultos, a nuestros abuelos, a estas personas que están todavía con ese aliento de servir y de estar activos.
16: Útiles, sí. Las mamás muchas veces los utilizan para cuidar a los niños, pero se vale, pero hay que hacerlo con respeto, con dignidad, con amor, que es lo que
15: y no solo verlos en los supers, ¿no?
16: Exactamente.
15: Sino verlos.
16: No, también está la parte de integrarlos a la actividad laboral.
15: Ajá.
16: Se puede, inclusive, ahí sí, parte del gobierno integralmente buscar la manera de que empresas adapten lugares.
15: Ajá.
16: Para el trabajo del adulto mayor.
15: Colocarlos.
16: Que sea de acuerdo a sus aptitudes. Uh-huh. Porque nuestras fuerzas van disminuyendo cada vez que va pasando un año más de vida.
15: Crear las gestiones y los vínculos para que también las instituciones los integren, ¿no? Porque ellos ya cuentan con la experiencia y la sabiduría.
16: Así es.
15: Muy bien. Oiga, qué buen tema, qué buena oportunidad de poder platicar y decirles a nuestros abuelos, a nuestros amigos, jóvenes mayores, yo les llamo así porque ellos siempre tienen esa energía que a veces hasta los jóvenes no tenemos, y ellos están ávidos de poder tener una oportunidad, y como hemos visto, ¿no? Cuando ellos se ganan, porque están acostumbrados a ganarse sus propios ingresos, cuando tienen ya los ingresos, pues se genera.
16: Se sienten útiles.
15: Sí, claro.
16: Y lo son muy útiles.
15: Y son los que mueven el dinero, ¿no? Buenos administradores. Verónica Roca, pues qué gusto tenerla, sobre todo en este mes patrio, y tener en cuenta que uno de nuestros temas a ocupar es precisamente nuestra gente, ¿no?
16: Así es, la ciudadanía, nuestra gente, los que caminamos en la calle, tenemos que sacar adelante nuestro México.
15: Y estamos en el tiempo idóneo para poder pensar y dirigirnos hacia cómo tomar decisiones, ¿no?
16: Así es, y en conjunto, solo no se puede. Es en conjunto con gobierno, en conjunto con ciudadanía, con instituciones, con empresarios. Es todos hacia una misma visión para que
15: en equipo
16: suceda mejor en equipo.
15: Muy bien. Vero, pues muchas gracias. Un placer tenerla aquí en las movidas del tiburón, en Globo. Y sobre todo con esa viabilidad de poder platicar, ¿no? La apertura de que cuando usted llega a un domicilio, cuando llega y platica con la gente, siempre tiene esa amabilidad de atender, ¿no?
16: Pues igual para mí es un honor tocar una puerta de una casa y que me abran, porque sabemos que nuestra casa es nuestra intimidad.
15: Sí.
16: Y el que te abran la puerta pues ya es dar gracias, ¿no? Por esa atención, y por supuesto somos recíprocos y buscamos darle la atención que se necesita cada ciudadano que nos abre su puerta.
15: Muy bien, pues muchas gracias por esta oportunidad de platicar con usted, sobre todo con este tema, y decirle a nuestros adultos, Verónica Roca está, pues ahora sí que dispuesta a atenderlos. ¿Algún número, si alguien quisiera platicar con usted?
16: Claro que sí, tenemos casa de gestión instalada. Ajá. En el centro de la ciudad.
15: ¿Sí?
16: En la calle 32, entre 37 y 39, número 67, y el número de gestión donde pueden hacer una cita conmigo para que yo esté esperándoles allí mismo es el 938-102-0001.
15: Ok, para que tenga la comunicación personalizada, con toda la confianza, platicar con Verónica Roca de manera personal y sobre todo, pues ahora sí, entablar una comunicación que puede ser de mutua ayuda, ¿no?
16: Así es.
15: Perfecto, pues muchas gracias por estar con nosotros aquí en los estudios.
16: Qué gusto escucharle y qué gusto conocerle, porque escucharle siempre lo hemos hecho. Y conocerle, pues, ya es un honor.
15: Gracias, un placer también para nosotros tenerla aquí en Globo 101.3.
16: Gracias por la invitación.
15: Amigos, vamos a una pausa. Saludos. Comercial, ella es diputada Verónica Roca, ha estado platicando con nosotros aquí en Globo para usted.
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6: Soy Juan Carlos Aguilar Elías y te presento las noticias del día. Donald Trump dijo que si los republicanos ganan van a tener mucho dinero, si los demócratas ganan van a entrar a una depresión. Hay que pensar en la elección del 27 y también en la del 2030. Mauricio Vila asegura que el PAN puede competir con identidad propia en distintas regiones del país, aunque señala que una eventual alianza con el PRI dependerá de las condiciones de cada elección. Entre el Tren Maya, el AIFA, Mexicana de Aviación y Grupo Mundo Maya superarían los 244 mil millones de pesos en subsidios al sumar los recursos propuestos para el 2027. Pemex busca elevar la producción de gasolinas y diésel, pero sus refinerías generan cada vez más combustóleo. Las coquizadoras de Tula y Salina Cruz siguen inconclusas por falta de recursos. Sheinbaum atribuye a la injerencia extranjera la violencia desatada en Sinaloa tras captura del Mayo Zambada. Soy Juan Carlos Aguilar Elías y estas fueron las noticias del día.

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5: Oh, llegamos al momento de la terapia auditiva con Shaggy. 11:49. Remember the time. 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

0: imagina, Tiburón, hacer una tardeada. Sería padrísimo ver cuánta gente va a la tardeada.
1: ¡Órale! Para eso está Globo. Sí. 11:53, esto fue la terapia auditiva. Ya nos contestó Doña Betty. Yo le dije, mi hermano está en el agua potable. Y yo dije, no creo. Y escuche usted, ¿qué pasó? ¿Pero qué pasó?
0: Ya le hablé a mi hermano, Enrique. Está de unos días de descanso. Ahora sí, Tiburón, ya supe de él. Gracias por decirme lo que tengo que hacer.
1: Órale. Muy bien. ¡Chisme, chisme! A mí no me gusta el chisme, pero les cuento. Alex Syntek sigue dando de qué hablar después de su polémica presentación el pasado 15 de septiembre en la alcaldía Benito Juárez. Aquella noche, además de cantar, confrontó a algunos asistentes, criticó el reggaetón, habló de artistas como Bad Bunny y Danny Flow. Incluso reclamó a quienes le pedían canciones de Juan Gabriel o Marco Antonio Solís. Posteriormente explicó que su enojo también se debió a personas que, según él, estaban lanzando elotes y cervezas contra niños y adultos mayores. Pero bueno, la polémica no quedó ahí, sino creció con un nuevo en vivo. Syntek habló nuevamente de lo ocurrido, mencionó a figuras como Miguel Hidalgo y Frida Kahlo, dijo que estaba loco y hasta involucró a Paola Rojas al referirse al antiguo escándalo de su expareja. La periodista, desde luego, respondió pidiéndole respeto para ella y su familia. Vamos, Syntek también dijo que se irá a Inglaterra. Dijo que se va a Inglaterra porque asegura que allá se siente más querido. Y así, cada día que pasa, Alex Syntek se está involucrando en una polémica tras otra. Una tras otra. O sea, ahora sí. Se cree, ¿cómo se llama? Se cree jardinero, ¿por qué? La está regando y gacho, ¿eh? Ahora resulta que se va a volver inglés. Pues anda, mijo. Anda, mijo, pero ¿cómo vas? No, no te tardes, es más, agarra el siguiente vuelo y órale. ¿No? Porque aquí, ¿cómo? Te estás tardando, papá. Allá te esperan, ¿no? Acá, no. Bueno, ¿qué esto, qué el otro? ¿Qué dice el público? Tenemos acá un audio, nos mandaron un audio. Hola, buenos días, un saludito.
2: Saludos cordiales, hermanos, saludos cordiales.
0: Saluditos hasta el agua.
2: Feliz día, saludos desde Belisario Domínguez.
1: Belisario Domínguez, muy bien.
2: Aleta feliz, hermano.
1: Aleta feliz, hermanito, gracias, muchas gracias. Tenemos mañanitas, chompis, hay cumpleaños, vamos a celebrar.
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0: Aleta feliz, dedicatoria especial para Rocío del Carmen, Arana Jacinto, que hoy cumple 19, y Carmen Enrique Hernández Ramírez, que hoy también está de manteles largos. Muchas, pero muchas felicidades, Aleta feliz. Ya nos vamos, Edwin Escobar Hidalgo en los controles. El tío Chompi se despide del público. ¿Cómo te despides, Chompi?
1: Adiós.
0: Y el tiburón de la radio te dice gracias por escuchar La Cajita Musical. Ha sido un gusto estar con ustedes. Vamos, hoy nos sentimos como pez en el agua. Para despedir, Eros Ramazzotti, esta canción bonita, 11:57. Una emoción para siempre, así se llama el tema.

0: Estas fueron las movidas del tiburón. Por hoy hacemos una pausa, pero en la próxima tienes que ser parte del movimiento, porque tenemos éxitos todo el día. 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
14: Soy Juan Carlos Aguilar Elías y te presento las noticias del día. Donald Trump dijo que si los republicanos ganan van a tener mucho dinero. Si los demócratas ganan van a entrar a una depresión. Hay que pensar en la elección del 27 y también en la del 2030. Mauricio Vila asegura que el PAN puede competir con identidad propia en distintas regiones del país, aunque señala que una eventual alianza con el PRI dependerá de las condiciones de cada elección. Entre el Tren Maya, el AIFA, Mexicana de Aviación y Grupo Mundo Maya superarían los 244 mil millones de pesos en subsidios al sumar los recursos propuestos para el 2027. Pemex busca elevar la producción de gasolinas y diésel, pero sus refinerías generan cada vez más combustóleo. Las coquizadoras de Tula y Salina Cruz siguen inconclusas por falta de recursos. Sheinbaum atribuye a la injerencia extranjera la violencia desatada en Sinaloa tras captura del Mayo Zambada. Soy Juan Carlos Aguilar Elías y estas fueron las noticias del día.
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3: Que no se te haga tarde. Tu compañía, FM Globo, 1:00 p.m.
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13: Soy Juan Carlos Aguilar Elías y te presento las noticias del día. Donald Trump dijo que si los republicanos ganan van a tener mucho dinero, si los demócratas ganan van a entrar a una depresión. Hay que pensar en la elección del 27 y también en la del 2030. Mauricio Vila asegura que el PAN puede competir con identidad propia en distintas regiones del país, aunque señala que una eventual alianza con el PRI dependerá de las condiciones de cada elección. Entre el Tren Maya, el AIFA, Mexicana de Aviación y Grupo Mundo Maya superarían los 244 mil millones de pesos en subsidios al sumar los recursos propuestos para el 2027. Pemex busca elevar la producción de gasolinas y diésel, pero sus refinerías generan cada vez más combustóleo. Las cotizadoras de Tula y Salina Cruz siguen inconclusas por falta de recursos. Sheinbaum atribuye a la injerencia extranjera la violencia desatada en Sinaloa tras captura del mayor Zambada. Soy Juan Carlos Aguilar Elías y estas fueron las noticias del día.
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15: Soy Juan Carlos Aguilar Elías y te presento las noticias del día. Donald Trump dijo que si los republicanos ganan van a tener mucho dinero. Si los demócratas ganan van a entrar a una depresión. Hay que pensar en la elección del 27 y también en la del 2030. Mauricio Vila asegura que el PAN puede competir con identidad propia en distintas regiones del país, aunque señala que una eventual alianza con el PRI dependerá de las condiciones de cada elección. Entre el Tren Maya, el AIFA, Mexicana de Aviación y Grupo Mundo Maya superarían los 244 mil millones de pesos en subsidios al sumar los recursos propuestos para el 2027. Pemex busca elevar la producción de gasolinas y diésel, pero sus refinerías generan cada vez más combustóleo. Las coquizadoras de Tula y Salina Cruz siguen inconclusas por falta de recursos. Sheinbaum atribuye a la injerencia extranjera la violencia desatada en Sinaloa tras captura del Mayo Zambada. Soy Juan Carlos Aguilar Elías y estas fueron las noticias del día.
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9: Soy Juan Carlos Aguilar Elías y te presento las noticias del día. Donald Trump dijo que si los republicanos ganan van a tener mucho dinero. Si los demócratas ganan van a entrar a una depresión. Hay que pensar en la elección del 27 y también en la del 2030. Mauricio Vila asegura que el PAN puede competir con identidad propia en distintas regiones del país, aunque señala que una eventual alianza con el PRI dependerá de las condiciones de cada elección. Entre el Tren Maya, el AIFA, Mexicana de Aviación y Grupo Mundo Maya superarían los 244 mil millones de pesos en subsidios al sumar los recursos propuestos para el 2027. Pemex busca elevar la producción de gasolinas y diésel, pero sus refinerías generan cada vez más combustóleo. Las coquizadoras de Tula y Salina Cruz siguen inconclusas por falta de recursos. Sheinbaum atribuye a la injerencia extranjera la violencia desatada en Sinaloa tras captura del mayor Zambada. Soy Juan Carlos Aguilar Elías y estas fueron las noticias del día.
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10: Con respecto a que pues él tenía el puesto de director deportivo y estaba entrevistando entrenadores y de pronto llegaron y vio entrar a Vucetich. Alguien llamó a Vucetich y obviamente pues Gerardo lo primero que hizo es muchas gracias. estoy aquí para prácticamente pintado, me están
11: brincando,
10: prácticamente totalmente. Entonces, se fue el Torrado. Platicaremos un poquito de ese tema y también de otros asuntos que tienen que ver con otros deportes. Sigue Isaac del Toro, aparece como el segundo favorito detrás de Mark Evenepoel para ganar la prueba del Campeonato Mundial de Ruta el próximo domingo en Montreal, Canadá, más de 205 kilómetros, así que lo estaremos hablando. Hay información también de el béisbol de las Grandes Ligas. Anoche la NFL, el lunes por la noche, triunfo de los Rams, que paliza. son favoritos, sí, sí, sí, de acuerdo a los expertos, para poder llegar al Super Bowl, que el Super Bowl del 2027 de febrero del 2027 se va a jugar en el SoFi Stadium, casa de los Rams. Por ahí está el interés. Ayer una gran noche de Matthew Stafford, ¿no? El quarterback.
11: Sí, correcto. Y además, la fuerte lesión, porque esta primera semana estuvo accidentada. La semana 2 dejó una ola de lesiones, pero la de Jackson Dart, pues se prevé que se pueda perder toda la temporada por una fuerte lesión en la rodilla izquierda, en un choque brutal, David. Ahí por el tercer cuarto ya no pudo continuar. Y eso, por supuesto, ya encendió las alarmas, pronóstico reservado. Así que, ojo, arrancó fuerte en el tema de las lesiones. Esperar que pues baje un poco esto. Y las que ya están, que ya estaremos mencionando más adelante, pues no sean de alta consecuencia. Hablando del tema de las lesiones, David, en el fútbol europeo, comunicado por parte de Real Madrid, Federico Valverde.
10: Sí, el lío está grande entre el Madrid y
11: Tebas.
10: Javier Tebas.
11: Javier,
10: ¿no?
11: Tebas, sí.
10: A ver, hay dos comunicados del Madrid.
11: Sí,
10: uno habla de un tema por ahí, de que un periodista de la COPE comparó la televisión del Real Madrid con un periódico vasco. ¿Vasco? Sí, un periódico del País Vasco. Un periódico que tuvo durante muchos años una relación directa con el grupo terrorista ETA. Y eso obviamente molestó a Florentino Pérez, que reclamó al periodista, lo nombran en el boletín y dicen que va a ir hasta las últimas consecuencias. Da a entender que la televisión del Real Madrid, la televisión oficial del Madrid, esconde muchas cosas o tergiversa muchas situaciones y las cambia de realidad. No, ahí hasta ahí va bien, el problema es con qué lo comparas, ¿no?
11: ¿A qué fines lo metes? No, ya otra cosa fuerte fuera del deporte, porque sí, de hecho acaba de salir un video tras las quejas de Mourinho. Creo que toman mucho más valor, más potencia con el constante ataque al arbitraje, ¿no? O las quejas de Mourinho. Hay un recopilado, David, de 4 minutos de faltas constantes o de afectaciones arbitrales a Real Madrid.
10: O sea, está llorando el Madrid.
11: En su canal de televisión, Real Madrid.
10: Correcto,
11: TV.
10: En su televisión.
11: Soy madridista, pero creo que ya cayeron en eso.
10: Para eso están los canales de televisión oficiales. Lo mismo pasa
11: el periodismo.
10: Lo mismo pasa con el Guadalajara, con Chivas TV. Yo siempre he dicho eso. O sea, incluso las transmisiones de fútbol ahora, que se hacen a través de Amazon por parte de Chivas,
11: sí,
10: pues las hace gente de Departamento de Comunicación Social del Guadalajara. No es ningún ilícito, pero no es lo más conveniente. Es como si la gente del América, perdón, como si sí, empleados del América de comunicación social, pues transmitieran el partido del América. Entonces, obviamente, es un asunto que se maneja mucho, se hizo muy de moda en Estados Unidos,
11: en ese tipo de plataformas,
10: de acuerdo, pero más en los equipos que tenían inicialmente estaciones de radio, tenían su propia transmisión, ellos le pagaban a los comentaristas. Pero bueno, ahí está el lío del Real Madrid en ese asunto, pero no solamente arremete contra este periodista Florentino Pérez, también arremete contra Javier Tebas en un boletín realmente muy, muy, muy profundo e inquietante, ¿no?
11: Con eso despertamos, y esto porque sabemos también cómo se maneja Javier Tebas, ¿no? En este constante choque, fricción, roce con el Real Madrid, que es donde suele aparecer. A veces sacan a la mesa el caso Negreira en momentos, ¿no? Que ya tiene algún tiempo, pero sí, justamente sacan este boletín, ya lo decías, con eso amanecimos de algún modo. Llama mucho la atención porque creo que no es típico o lo más políticamente correcto, ¿no? En este tipo de situaciones. Entonces, una nueva discusión, guerra o debate entre Javier Tebas, Real Madrid, por supuesto orquestado por Florentino Pérez. Cada quien tendrá su opinión, creo que ninguno es ningún santo, tienen cola que le pisen de algún modo, pero ahí está la polémica de nueva cuenta en el fútbol español.
10: Sí, de acuerdo. Al final del día es un choque de trenes,
11: sí,
10: porque uno de los principales activos de Javier Tebas en la Liga de España es el Real Madrid, Y todo se traduce en una lucha de poder, de intereses. Claro. Lo mismo el caso de Gianni Infantino, que ahora anda buscando desesperadamente que cuenten los votos de las 211 federaciones afiliadas a FIFA, para así tratar de encontrar un camino por el cual pueda reelegirse en marzo del 2027. La parte europea que siempre está contra Infantino, pero no es Infantino, ellos lo que quieren es el poder que emana
11: la FIFA.
10: Quieren
11: el control de la FIFA.
10: Exactamente, que controla la FIFA. Entonces, es una lucha de poder. Atrás de eso hay muchísimo dinero, el fútbol es un negocio, maneja grandes cantidades, hay muchos intereses. Entonces, el hecho de que yo lo único que celebro es que el Madrid y el presidente de la liga puedan pelearse sin que haya ningún tipo de castigo o amedrentación de alguna manera, ¿no?
11: Y eso te dice que lo que tanto pedimos en la Liga MX, que una cosa, la Real Federación Española de Fútbol, la liga y los clubes sean completamente autónomos, estén separados, y por eso quizá evites algún tipo de conflicto. David, no sé si recuerdas cuando la intención de Florentino Pérez, ahorita que saca lo de Infantino, de la creación de la Superliga.
10: Otra lucha de poderes, otra lucha de negocios. Claro. Así es el fútbol, así, y lo mismo pasa en México y pasa en todas partes. El fútbol ya se ha dado un paso donde las decisiones y el tema ahora que está muy en boga otra vez, la abolición del ascenso y el descenso en el fútbol mexicano, todo eso es producto de negocios, intereses, dineros, proteger también algún tipo de feudo, algún tipo de cuestión que me favorece a mí, ¿no? Entonces, me gustó mucho, volviendo al tema de los que hablábamos del ascenso y el descenso en el Senado, a mí me gusta que se le dé un matiz. Me parece que el matiz más importante tiene que ser deportivo. Es decir, no tengo la oportunidad ni ganando en la cancha de ascender. O sea, ¿a qué pierde esencia el fútbol? Pero la otra parte nos llevan los que defienden el santo grial, vamos a llamarlo así, de la federación, dicen no, es un tema económico y los equipos de la Liga de Expansión no pueden ponerse al nivel económico de los equipos de primera división. ¿Para qué van a subir? Y luego van a quedarse endeudados y se van a convertir en Fidel Curi y en Veracruz y vamos a tener ese tipo de situaciones. Me parece que aquí lo más importante de todo sigue siendo el tema futbolístico. Aunque la gente va a decir, es que sin economía no hay fútbol. Sí, pero primero es el fútbol.
11: Primero el deporte, lo primero que pasa en la cancha.
10: Y ese deporte va a generar economía, porque con una liga de ascenso y descenso, claro que puedes mejorar y tener incluso una mejor economía de tu liga, si lo haces de manera inteligente. Y si no lo haces, sobre todo, protegiendo tus propios intereses.
11: Sí, de acuerdo. Y además, he escuchado versiones, ¿no? O un argumento que no es para menos, ni mucho menos barato tampoco, pero que dice, es que hay muchas carencias en la liga de ascenso, o en la ahora liga de expansión. No se pagan los sueldos, las condiciones no son las adecuadas, por favor. Son cosas que también pasan en la primera división y recientemente a Querétaro, antes de que lo comprara este nuevo grupo.
10: Ajá.
11: No tenían desayunador, desconozco si hoy tengan. Dicho por los jugadores, no tenían desayunador, no tenían ni siquiera agua caliente. Les quedaban a deber sueldos, y te hablo, David, de hace dos años. Sí. De hace dos años, o sea, esas condiciones no son exclusivas, no estoy diciendo que estén bien, pero no son exclusivas de la Liga de Ascenso. Entonces, yo también me gustaría ponderar lo deportivo.
10: De la Liga
11: Expansión.
10: De la Liga Expansión. O la Liga de... O Ligas Inferiores, por llamarlo de alguna manera,
11: sí,
10: ¿no?
11: Porque ya no hay ascenso, es
10: no,
11: correcto.
10: No, estoy de acuerdo contigo. Al final del día, Alan, todo es una... Sí. Todo es una manera de cada quien lucha por sus propios intereses.
11: Y entre menos, más cerrado es el grupo.
10: Claro, ellos
11: cierran la ventana, no entran moscas.
10: No entran más. Y los que entran, permitieron la entrada de capitales con el Atlas, un nuevo jugador en la mesa, sí, como es José Luis
11: Bejos.
10: Sí, sí, también permitieron, ahora tú me mencionas bien, un inversionista estadounidense en el caso del Querétaro. Sí, y ellos se protegen diciendo que esos inversionistas y que el valor de los equipos de fútbol ha subido. Ayer lo decíamos, ¿cuánto costaba hace...

0: de que tú ganas un partido y tienes el legítimo derecho de avanzar, de seguir escalando, de seguir subiendo, de llegar al máximo nivel posible. Aquí hemos coartado la parte más importante y delicada de una competencia deportiva. Ganar no te sirve de ni madre en la Liga Expansión.
1: Claro.
0: Ganas y no subes.
1: Claro. Además de la gente que llegó a invertir con la promesa de poder subir algún día, de aspirar a meter su capital, parte de su patrimonio, y decir, a ver, aspiro a crecer este equipo. Me acuerdo cuando arrancó Cancún, arrancó de forma excelente, con Carlos Vela de la dirección deportiva, se llevaron varios exjugadores de Cruz Azul.
0: Claro.
1: O sea, que se van a hacer un buen proyecto, David, y aquí nos queremos también, David, sí. Porque la India, Australia, Estados Unidos, Canadá, y se me va otro país, y México, no tenemos ascenso.
0: Ascenso y descenso, sí. A ver, mucha gente habla del modelo de la MLS, y el modelo de las ligas estadounidenses, NFL, básquetbol, hockey, es una cultura del deporte estadounidense, así lo han llevado ellos, ha funcionado muy bien, felicidades. El fútbol en México se maneja de otra manera, es una tradición. Hoy le preguntaba yo a, ¿cómo se llama este señor Armando que me mandaste? Máximo Benossi, ¿no? Benossi, que es el CEO del Deportivo La Coruña, que extrañamente está en México, él es italiano, pero al Deportivo La Coruña lo maneja un grupo, un banco europeo, y él es el CEO del equipo que acaba de ascender, y yo le preguntaba, bueno, ¿qué pasaría en España si de pronto dicen no hay ascenso y descenso? Dice, no, eso es imposible porque es parte de nuestra cultura. Y bueno, en México también era parte de nuestra cultura.
1: Claro.
0: Ayer se buscaban algunas soluciones entre todos los actores que escuché. Y por ahí veía que alguien decía, a ver, tampoco necesitas una liga de ascenso de 20 equipos, de 15 equipos. Si son 5 equipos los que realmente pueden acceder a subir a la primera división, pues tiene una liga de ascenso de 5 equipos certificados y punto. A ver, con la mano te los voy a nombrar. Cancún, Mérida, UDG, ¿quién más? Correcaminos, Atlético, el equipo de Mineros de Zacatecas. ¿Mineros? Bueno, tiene 5 o 6 equipos que sabemos que tienen la solvencia.
1: Creo que hasta La Paz, ¿no?
0: Correcto. La Paz también, que sabemos muy bien de dónde viene el dinero y claro, qué grupo lo respalda. Si tienes 6, 7 equipos, deja que esos 6, 7 equipos compitan por subir, pero mantén el descenso, porque mantienes un nivel competitivo, mantienes una esfera realmente trascendente en la competencia del día a día en la liga, y al mismo tiempo le das la oportunidad a algunas plazas. Entonces, sí me parece que en lugar de fortalecer la liga de ascenso, lo que hicieron fue debilitarla más, aboliendo el ascenso y el descenso.
1: Destruyéndola.
0: Los engañaron, les dijeron va a regresar en 2026, no va a regresar nunca. Y todo ese tipo de situaciones, al final de cuentas, todavía han mermado más esa posibilidad de que haya una liga de ascenso solvente e importante.
1: Sí, porque al momento que haces, a ver, si tu queja es que no hay franquicias serias, dices, ok, hay 5 o 6, a lo mejor se suma una séptima al ver que hay ascenso y descenso. Hoy las cosas han cambiado, David. Uh-huh. Decías de la devaluación de las plazas, así como cómo han subido el precio las de primera división. Seguramente cuántos grupos inversores no pueden llegar, siempre y cuando les abran la puerta. ¿Qué pasó en su momento con La Bomba? ¿Qué pasó cuando dijo, a ver, señores, claro, quiere llegar capital extranjero, pero abrir el cuaderno, vamos a ver de dónde proceden las cosas? Cierran las cosas.
0: Sí,
1: ¿no? Entonces se puede sumar grupos.
0: No quisieron abrirse, pero bueno, nosotros nos abrimos para recibir a Carlos Aguilar. Carlos, ¿Cómo estás?
2: ¿Cómo estás, David? Qué gusto verte, querido Alan, ¿cómo están? ¿Listos?
1: Bien, abrazo fuerte.
2: Oye, los venía escuchando, caramba, qué tráfico, ahora sí estuvo muy pesado.
1: Más allá, ¿no?
2: No, hombre, llegó peor que nunca.
3: Llegamos tarde, pero sin sueño,
2: ¿no? Ya estamos acá. Oigan, aparte de este tema, tendremos que tocarlo de la selección mexicana, ¿no? Uh-huh. ¿Quién es el candidato ideal para cubrir el lugar de Llorente o Lorente?
1: De Paul Lorente.
2: Que ya no está, ya se fue. Duró, ¿qué? Ni una semana y media, ¿no? En el cargo.
0: Sí, de acuerdo. Ahí platicábamos un poco del tema ya y charlábamos con Luis Bongiovanni, que aparentemente era un candidato, yo creo que nunca fue un candidato. Más bien tiene un negocio con Rafael Márquez en Guadalajara. Y bueno, habrá que ver si Bongiovanni es el correcto. Pero a mí me parece, a ver, Carlos, tampoco se trata de hacer un escándalo por un preparador físico. de lo que yo no estoy de acuerdo, más allá de lo

0: el que sea, no importa. Lo que está mal son las formas, otra vez. Es decir, que coloquen a la selección mexicana de fútbol como un plato de segunda mano. Y que se lo permitan. O sea, el señor Llorente no tiene la culpa. Pero ¿por qué le permitiste a Márquez y a Llorente que el hecho de que si me va a surgir un trabajo mejor, porque para él es mejor irse al Valencia con Aguirre,
1: claro,
0: dejo tirada a la selección mexicana de fútbol? Ese es el problema, no que sea Llorente o que sea otro.
2: Yo ahondaría un poco más, David, es decir, ¿quién se ha encargado de la preparación del equipo mexicano desde que inició la concentración, no? O sea, ya tendría que tener alguien ahí que tenga una metodología y un trabajo físico de cara a lo que van a ser los partidos, ¿no?
1: Porque vamos en el día 2 de preparación y Llorente no se fue desde el sábado.
2: Desde el sábado.
0: Se fue desde el sábado. Pero Llorente lleva trabajando
1: ya con ellos, ¿no?
0: Con el grupo,
1: sí, sí. Como aparte parte de alguien por
0: el equipo de Javier Aguirre, la mayor parte de los jugadores ya han sido llamados, a ver, y además lo que pondera más del Llorente, además de su trabajo como preparador físico, lo que más ponderan de él es la manera en la cual resolvía cosas en el vestidor, porque era un hombre que podía de pronto tapar una situación u otra. A ver, yo insisto, no para mí no, el tema no es Llorente, y la gente ayer, es verdad, ayer nos decían en donde nos estábamos comentando que de pronto mencionamos Paul Llorente y la gente no sabe ni quién es.
2: Sí, claro.
0: La gente sabe
2: quién es.
0: ¿Quién es Henry Martin o quién
2: y
0: es
2: Rafa Márquez, ¿no?
0: Exactamente.
2: Claro, perfectamente.
0: Pero sí, entiendo. Está mal que la selección sea plato de segunda mano y que Márquez empiece con titubeos.
1: Lo haya permitido.
0: ¿Correcto? Su gestión al frente de la selección.
2: Lo decíamos, dejó varias puertas abiertas que han generado esa situación, ¿no? De entrada el llamado únicamente de 2 para este primer partido, que es su presentación contra Colombia, el asunto de Llorente, que termina por irse, no está más, pero entonces deja una carpeta medio abierta para que pase algo, y si es su presentación y Colombia termina por no por este tipo de situaciones, pero para hacer algo más, va a meter, ¿no?, con una
0: no
2: complicación
0: pasa nada, Carlos, al equipo. No pasa nada, a ver, no podemos empezar, aunque pierda con Colombia, pierda con Perú, pierda con
1: no
0: Chile.
1: No vamos a encenderlas.
0: No. Yo creo que, mira.
2: ¿Seguro?
0: No, sí, yo no. Hay que darle, mira, él tiene, empieza la competencia de la National League, de la CONCACAF, arranca ahora en noviembre, donde puede tener partidos importantes, porque sí, tiene que ir a jugar a Costa Rica como visitante, a Honduras, que son equipos que no se clasificaron al Mundial, entonces van a aparecer bajos en la clasificación de CONCACAF, los tienes que enfrentar en las primeras rondas. Ahí puede existir cierto temor por eso, pero yo creo que, a ver, México tiene que seguir dominando el área competitiva. Márquez tiene la obligación de ganar CONCACAF, Liga de Naciones, ganar Copa Oro y mostrar una faceta competitiva en la Copa América. Ahí es, y clasificarse sin ningún tipo de contratiempo para
1: el campeonato la siguiente mundial. Copa.
0: Y claro,
1: con 64 selecciones que habría
0: ¿ya son
1: 64?
0: Momento,
1: habría bajo,
2: ¿es que
1: si se mantiene ya
2: el
1: Infantino? Sí, van 64, sí, sí. No, pues, si
0: 64,
1: no vamos
0: con 64,
1: no, hombre, pues tenemos,
2: o sea, si la
1: obligado,
2: última vez,
1: ¿no?,
2: asistieron, o sea, 6.5, ¿no?
0: Sí, porque CONCACAF era anfitrión.
2: Uh-huh.
0: Son tres países de CONCACAF, pero la pregunta es, ¿cuántos de 64, cuántos cupos le darán a la CONCACAF? Todo va a depender, todo.
2: Y también de la reelección, ¿no, David? Es
0: también,
2: decir, CONCACAF está...
0: Todo va con todo pegado.
1: Junto con pegado.
0: Junto con pegado.
2: ¿Cuánto? A ver, entonces determinemos algo. Si no hay una reelección favorable para Infantino, ¿pueden ser 8 cupos a lo mejor?
0: A ver, si no hay una reelección para Infantino, yo creo que hasta están en peligro 64 selecciones, ¿eh?
1: De hecho, lo
0: es
1: dijo.
0: Sí, yo creo que van a bajar.
2: Que hace 48.
0: Pueden gastar un formato menor, ¿eh?
1: De hecho, lo mencionó Alexander Ceferin, el presidente de la UEFA, entre toda esta campaña en contra de Gianni Infantino.
0: Pero depende de quién tome el control, ¿no?
1: Claro, pero entre sus propuestas, dijo, acá en la UEFA no nos gustan las pausas de hidratación como se vieron en la Copa del Mundo, no nos gustan algunas reglas, y nos gustaría que cuando ya no esté Infantino se vuelva un formato tradicional, y dejó en claro que no le gustarían 64 selecciones. Entonces, digamos que él lleva mano,
0: me
1: ¿no?,
0: faltan,
1: en ese tipo de gente.
0: Me faltan nada más, bueno, antes de saludar a Gaby rápidamente, me faltan algunos detalles por sumar, Gaby, Carlos y Alan, pero según tengo entendido hay una cargada en CONCACAF por Infantino. Es decir, todas las islas del Caribe, algunos países, en México también, encabezan la postura para apoyar a Infantino. Pero al mismo tiempo
2: se echó su bicicleta el Caribe,
0: mismo
2: ¿no?
0: Tiempo, ¿sí? Sí, claro, al mismo tiempo México quiere su tajada.
1: Ahora
0: Infantino, y Infantino va a apoyar a México. México quiere aprovechar toda esta revuelta, echar a Montagliani y quedarse con la CONCACAF.
2: Ándale.
0: O sea, van por una cargada, van
2: ahora
0: por un
2: sí carro. Ahora sí es carro completo.
0: Un carro completo buscando realmente que ese camino sea positivo. México está con Infantino, desde el principio lo dejó bien en claro.
2: Pero sí, no lo dejó muy claro. Estuvo divagando, no, hasta que el último.
0: Hasta que regañaron a mí, que la verdad
2: le dijeron a ver, allá.
0: Maestro, es allá. Infantino, que claro. Tenía que haber sido desde el principio. Sí. O sea, podemos estar de acuerdo no con la postura de la federación, pero esa postura timorata, tienes que decir al principio, yo estoy con Infantino.
2: Sí, el cielo me ayudó, los tibios.
0: Me ayudó en el Mundial de Fútbol, fue parte importante para que yo hiciera un tercer mundial, yo estoy con el señor Infantino. Pero bueno, no lo hicieron así, pero sí están con Infantino y están buscando que México encuentre, ahora esa es otra tarea, al personaje adecuado para colocar en CONCACAF.
2: No, pues es que va claro para allá. Claro que no, yo ya tengo un candidatazo.
1: ¿Ah, sí?
0: Tengo varios.
1: Nombre, a ver, Carlos, suelta tu nombre.
2: Uno que me llevó allá a tu DNA. Hey, Gaby Fernández, ¿cómo estás?
3: Hola, con el gusto de verte. Aquí buenas noches, ¿no? El día de hoy sí el tráfico también fue
2: terrible. Es el momento de los que dormimos más.
3: No, ojalá fuera por eso. No, hoy sí está terrible. Así
0: ¿cómo nos escuchamos horrible, en el tráfico, Carlos?
3: Muy bien, no, muy bien. Estuve escuchando igual.
2: Muy bien, unas determinaciones muy buenas.
0: Y la voz de Anónimos, ¿cómo retumban reformas?
2: Sí.
1: Hasta guapo,
2: yo creo. Sí.
3: Oílo.
2: Bueno, vamos a hacer una pausa y regresamos para seguir comentando el mundo del deporte aquí en MBS Deportes. Y tenemos entrevistas listas, volvemos.
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33: Muchísimas gracias, muy buenas tardes a toda la mesa, muchos saludos al auditorio. Pues sí, efectivamente, el tema tuvo mucho éxito en cuanto a su conversación, tráfico en redes sociales, medios de comunicación. Mucho tiene que ver, lo digo no porque esté David ahí, sino porque así lo ha acreditado, que haya habido especialistas, analistas, futbolistas, exfutbolistas, directivos y prácticamente todos los grupos parlamentarios comentando el tema. Y hoy lo que puedo decir, después de algunas horas de haber llevado a cabo este conversatorio, pues es que hay un consenso generalizado, un buen ánimo para tratar de abordar este tema lo más pronto posible y que lo que se ha planteado como una idea pues pueda consignarse en la ley. ¿Cuál es esa idea? Lo digo en resumidas cuentas, que el mérito deportivo forme parte de los principios que rigen al deporte mexicano y desde luego al fútbol.
0: Senador, les saludo con mucho gusto. Clemente, te mando un abrazo, un saludo. Oye, Clemente, ¿tú esperabas realmente todo lo que se ha generado? Porque al final del día creo que hay algo fundamental. En la vida, obviamente, todo el mundo habla de dinero, y en el fútbol también todo el mundo habla de negocio. Pero a mí lo que más me gustó es que ustedes hayan enfatizado el tema más importante de todos, el tema deportivo. Tú, cuando buscas ganar en cualquier rama del deporte, en cualquier actividad del deporte, buscas subir de categoría, buscas jugar contra los mejores, y al final del día lo que se está coartando aquí es esa posibilidad, y creo que por ahí va el tema, independientemente también de que hay que tomar en cuenta algunas cuestiones que son parte del fútbol, que es el negocio, ¿no?
33: A ver, David, lo primero que diría es muchas gracias por asistir al conversatorio. Tu voz y las de muchos otros colegas son muy importantes porque ustedes conocen la materia. Segundo, yo creo que nos ha pasado un poco con la efervescencia de la selección nacional, y tú y yo lo comentábamos antes del foro, pues nadie esperó que la selección nacional fuera a despertar tal expectativa en el Mundial y rebasó por completo, pues digamos, todos los pronósticos. Y déjame decirte que yo lo que percibo el día de hoy con este tema, digo, no es este punto de comparación, pero sí de sorpresa en el sentido de el involucramiento de la gente cuando de lo que se trata es de un asunto de justicia y de mérito deportivo. Hoy el argumento que nosotros ponemos sobre la mesa para abrir este debate, que como tú bien lo dices, tiene muchísimas implicaciones, es no podemos cancelar el mérito deportivo porque el esquema tal cual está planteado, pues lo único que incentiva es la mediocridad. Por eso a mí me da muchísimo gusto que el día de ayer hayan participado directivos, deportistas. Me parece que los testimonios que se dieron ahí fueron realmente aleccionadores y diría yo muy inspiradores para poder hacer un buen trabajo legislativo. Así es que me da mucho gusto que haya habido una respuesta por parte de la gente, y nos damos cuenta, David, una vez más, del alcance que tiene el fútbol, claro, claro, en nuestro país. Es impresionante. Totalmente la manera en la que un tema de esta naturaleza termina siendo un tema social que tiene tanto respaldo, que tiene tanto eco y que por supuesto merece ser atendido, porque como también lo dijimos ayer, si es deporte, por supuesto que estamos hablando del mérito deportivo, pero no podemos obviar que la trascendencia del fútbol llega al ámbito económico, al ámbito social, al ámbito cultural. Digamos, es un fenómeno complejo en su conjunto y estamos obligados a abordarlo. Por eso creo que hay que hacerlo con mucha determinación, con mucho profesionalismo y tratando de incorporar los distintos puntos de vista.
1: Seguimos en MBS Deportes con Clemente Castañeda, senador de la República y coordinador de la bancada del Movimiento Ciudadano, hablando del ascenso y el descenso. Clemente, te saludo con mucho gusto. Oye, platícanos, ¿qué sigue después de este gran movimiento que hicieron, de este debate en el conversatorio? ¿Qué es lo que sigue o hacia dónde va este tema? ¿Realmente hay alguna esperanza que puede esperar el aficionado y los clubes, ¿no?, que tienen también pues ya depositada la energía en todos ustedes y en este movimiento importante que han hecho, Clemente?
33: Lo que sigue es presentar formalmente la iniciativa que se estará presentando en la sesión del pleno del día de mañana en el Senado de la República. Estamos ahorita en la última revisión técnica y debo decir que hay senadores y senadoras de prácticamente todos los grupos parlamentarios suscribiendo esta iniciativa. Una vez que se presente la iniciativa, se tiene que turnar a comisiones, las comisiones tendrán su proceso de dictaminación y yo espero, aclaro, que en ese proceso de dictaminación podamos escuchar a voces que son muy importantes y que ayer decidieron no participar en el conversatorio. Lo digo con todas sus letras, la Federación Mexicana de Fútbol y la Liga MX deben de estar en este proceso. ¿Por qué? Porque hemos escuchado, hemos sabido que tienen un punto de vista que creo estamos obligados a escuchar y a involucrar. Lo que sí no es punto de negociación, eso lo dejo clarísimo, es que el mérito deportivo no esté consignado en nuestra legislación. Y esto aplica o aplicará eventualmente si lo conseguimos, si logramos el consenso, pues para el fútbol, pero también para todas las disciplinas.
2: Así es, Clemente Castañeda, qué gusto saludarte, y para ahondar en este tema, pues como bien dices, ayer hubo voces que esperábamos escuchar sus puntos de vista y prefirieron guardar silencio. Uno, ¿qué lectura les da justamente ese silencio? Luego dicen que el que calla otorga. Y por otro lado, ¿hasta dónde? Porque esto va a ser un proceso largo, seguramente todo lo que conlleva, pero ¿hasta dónde se puede pensar realmente que la Federación Mexicana de Fútbol y o la Liga MX se vean realmente obligados a retomar ascenso y descenso en algún momento, independientemente de que sean entes privados?
33: Yo creo que ese es un debate muy, muy importante. Ayer lo tratamos de establecer alguna analogía. No se trata de involucrarnos de más en temas de carácter privado. Permítanme el ejemplo. Los bancos son entidades privadas. Sin embargo, hay una regulación que cuida el interés público. Hay escuelas en este país que son privadas, pero también hay una regulación sobre lo que pueden y no pueden hacer las escuelas privadas. Algo similar sucede con el deporte. No se trata de meternos nosotros directamente a los equipos de fútbol o incluso a los reglamentos del fútbol. Se trata de establecer ciertos principios rectores en la organización del deporte. Y ese es el argumento central de nuestra iniciativa. Por supuesto que es sumamente importante que todos los involucrados hagan llegar sus puntos de vista, y nosotros no vamos a prejuzgar a nadie, vamos a respetar el derecho de no asistir a esta primera invitación, pero me parece que es muy importante que tanto la Federación como la Liga entiendan que ellos deben de participar y dar su punto de vista. Más que obligarlos, que ese fue el término que ponías sobre la mesa, más que obligarlos, yo lo que diría es, hay que hacer un esfuerzo por convencerlos, hay que hacer un esfuerzo por tratar de sensibilizarlos en el sentido de que la inacción y el esquema actual pues termina beneficiando muy pocos, y cuando lo que está de por medio es la generación de oportunidades, sí económicas, pero también sociales para muchas personas, vale la pena hacer el esfuerzo. Si no tuviéramos argumentos suficientes, pues quizá no tendríamos en este momento el respaldo y la expectativa que se está generando, pero yo estoy convencido que la causa que hoy ponemos en la mesa es una causa justa, atendible, es una causa que piensa en el futuro del deporte y en el futuro del fútbol mexicano. Así es que vamos a hacer todo lo que está a nuestro alcance, repito, para sensibilizar y para convencer.
3: Senador Clemente Castañeda, ayer fueron sorpresa tras sorpresa cada uno de los ponentes, de las declaraciones, de lo que íbamos sintiendo en torno al fútbol, y en lo personal, cada que escuchaba yo un argumento, decía yo, caramba, pues está muy claro. Pero usted, ¿qué es lo que más le sorprendió? Aparte de una filosofía del mérito que no es bien llevada, un grupo de jugadores que terminan por instalarse con un jugador extranjero para que hable al respecto del valor que tiene una liga, porque los demás se sienten amedrentados o asustados o con miedo de poder declarar. ¿Qué le dejó de enseñanza esto y qué es lo que más le sorprendió?
33: Bueno, que no todos tenemos la misma posibilidad de expresarnos con amplitud. Es decir, la especie de mordaza que hay en el medio es francamente preocupante. El hecho de que los jugadores, las jugadoras en algún momento no se sientan en condiciones para expresarse con libertad sobre lo que está ocurriendo en su entorno profesional y prácticamente en su vida, debe de preocuparnos a todas y a todos. A mí lo que más gusto me dio es poder abrir un foro tan importante como es el Senado de la República para que todas esas voces se expresen. Y creo que las personas que participaron ayer pusieron un muy buen ejemplo. Ojalá que muchos más aprovechen estos espacios. Los conversatorios posteriores que seguramente tendremos para que las voces puedan expresarse con libertad. Creo que ese es el punto medular para poder enmendar en la medida de lo posible las deficiencias que tiene el sistema deportivo mexicano en su conjunto y sobre todo el fútbol, que pues también hay que decirlo, es el deporte más popular de este país, y así lo acredita, digamos, lo que ha venido ocurriendo claro. en los últimos meses, pues por supuesto con el Mundial y con la expectativa que generó la selección Exacto. nacional.
2: Senador Clemente Castañeda, en este sentido, ¿les hicieron ver, ya ven ustedes los números, justo para la reflexión y sensibilizarlos? No solo es el deporte y la cancha, sino justamente es eso, no son empleos, es turismo, son deportistas, es una mejor sociedad, hablando de los deportistas que pueden ver pues desarrollo o truncado los sueños, ¿no? Toda la zona sur del país pues ya queda ahorita desprotegida de una posibilidad de tener un equipo, uh-huh. en fin, este tipo de datos los han puesto ustedes sobre la mesa para tratar de sensibilizar a los involucrados.
33: Sí, por supuesto que sí. A ver, esto que acabas de comentar sobre la concentración que hay de la actividad del fútbol, pues son solamente 13 áreas, zonas metropolitanas, 13 estados de la República, si se permite, los que tienen equipos de primera división y por lo tanto los que tienen acceso al fútbol profesional. Si vemos el mapa de la República Mexicana, alguien lo decía de manera muy gráfica, de Puebla hacia abajo no hay fútbol profesional, y si nosotros estamos viendo, digamos, las asimetrías en términos de desarrollo económico que hay en este país, pues entendemos que la parte más deprimida es justamente el sureste mexicano. ¿Qué sucede con lo que pudiera generar en términos de inversión la posibilidad de que equipos en estas entidades federativas pudieran acceder a la primera división? Pues la verdad es que podríamos detonar económicamente muchas zonas del país. Además de lo que implica para el talento que seguramente hay a lo largo y ancho del territorio nacional. Alguien ponía el ejemplo de qué sucede con un talento excepcional que tiene la fortuna de nacer, digamos, en el estado de Chiapas. ¿Qué sucede con un niño, una niña que tenga condiciones deportivas sobresalientes? Pues que tiene forzosamente que emigrar a alguna de estas entidades para poder hacer su vida en el deporte profesional, concretamente en el fútbol. Pues ya me imagino el problema que eso significa para que muchas niñas, niños, jóvenes puedan acceder al fútbol profesional, pues tienen que ir forzosamente a las zonas donde está concentrada esta actividad. Yo lo que digo es, en un país que necesita oportunidades, pues el fútbol debe ser una puerta de acceso a nuevas oportunidades, a mejoras de vida, a desarrollo profesional para los jóvenes y para sus familias, y no un obstáculo para poder crecer.
3: Senador, yo le quiero hacer la última pregunta en torno a esto, y tiene que ver más con su sensibilidad, porque lo que yo observo es que en el país hay prioridades absolutas, como es la salud, como es la seguridad. ¿Qué tanto prioritario va a ser este tema para el Senado?
33: Es que yo creo que justamente por las implicaciones que tiene el fútbol, por la cantidad de dinero que hay alrededor, por la cantidad de empleos que generan, por convertirse en un instrumento de movilidad social, debería de ser un asunto de primer orden del gobierno y del Estado mexicano. Esa es la perspectiva con la que nosotros le estamos entrando al tema. Dicho de otra manera, esto no se trata nada más de a quienes les gusta el fútbol. Trata de entender que el deporte es una ventana de oportunidad, de crecimiento profesional, de crecimiento humano y de generación de oportunidades. Y me parece que con esa perspectiva pues es mucho más fácil convencer a quienes hoy están tomando las decisiones del fútbol, y por eso creo que el Senado de la República, el gobierno en su conjunto, entiéndase Cámara de Diputados y el propio gobierno federal, pues estarán muy sensibles a lo que pueda plantearse.
3: Senador, muchísimas gracias por haber tomado la llamada y esta plática aquí en MBC Deportes. Le agradecemos de verdad.
33: Gracias a ustedes.
0: Un abrazo, Clemente. Saludos.
3: Saludos. Abrazo. Bueno, pues ahí está justamente. A mí me parece que la conclusión está muy clara, ¿eh? Van a llegar. Lo que me preocupa es que no está el otro lado de la moneda, o sea, que agarraron
0: bueno,
3: y dijeron.
0: Mira, según me dicen en la federación, recibieron la invitación, ya habían acudido ellos antiguamente al Senado cuando lo llevaron para un tema de unas reuniones que tienen que ver con violencia en los estadios, pero la recomendación de los abogados de la Federación para Miquel Arriola y para Francisco Iturbide, el comisionado y el presidente de la Liga MX respectivamente, es que No, ya no digan nada del asunto porque están en una investigación de la Comisión Antimonopolio.
1: Es correcto.
0: Entonces, cualquier cosa que digan puede ser utilizada en su contra.
1: Porque el tema ya es más delicado.
0: Sí,
1: ahí.
0: Pero de todas maneras, yo creo que el que nada debe, nada teme, ¿no? Claro. Y va y da la cara y dice, señores, esos son mis argumentos, mire, aquí están, que sabemos cuáles son los argumentos. Son argumentos inválidos. Que tienen que ver con cifras, claro, económicas.
1: Además inválidos.
3: Pero yo creo, yo con toda honestidad, David, yo lo que creo es que esto, si fuera un proyecto nacional con ascenso y descenso, las cifras serían mayores, yo creo.
0: Estoy de acuerdo,
1: no, cifras
0: con
1: para ello.
3: Sería enorme tener involucrada a todo el país en este proceso.
0: Estoy de acuerdo contigo, y en muchas cosas platicamos y terminamos en la misma conclusión. No entienden los que manejan el fútbol mexicano que si... Ya vieron lo que pasó en el Mundial, todo lo que creó, la vorágine, la gente saliendo a las calles. ¿Se imaginan si fuésemos una potencia mundial, qué pasaría?
2: Hombre, fue una derrama económica brutal.
0: Si ya es un negocio, ¿tú te imaginas de qué tamaño sería el negocio?
3: Y
0: me extraña que no lo vean.
3: Somos un país que el INEGI acaba de reportar que somos 130 millones de mexicanos, que es uno de los países más grandes de este planeta. Increíblemente, en territorio y en población.
0: Una de las mayores 14 economías que hay en el mundo.
3: Más importantes.
1: ¿Y sabes dónde se ve la falta de desarrollo en la cantidad de mexicanos que somos? El nivel que tenemos de fútbol, partiendo por los equipos. Hoy, Gaby, sin ascenso, sin descenso a nivel selección mexicana y comparado con equipo, con países muy pequeños y que han llegado a ser potencias o grandes equipos como Uruguay, Portugal, muy pequeñitos, pero qué calidad de futbolistas sacan.
3: Bueno, pues vamos a seguir con este tema porque también ayer uno de los reclamos más fuertes en el foro fue de Roberto Galán Morales, portero del Club Morelia, él es español, y hablaba justamente de esta tremenda y terrible situación de que el jugador mexicano decide abstraerse de esta situación porque tiene miedo. Lo acaba de decir el Senado, pareciera una ley mordaza en torno a esta situación, lo cual me parece súper peligroso en una entidad deportiva privada y que evidentemente deja un poquito una situación realmente de una sensibilidad, pues, que está pasando en el fútbol. Roberto, te saluda a toda esta mesa de MBS Deportes, David Faitelson, Gaby Fernández de Lara, Alan Lara, tu servidor Carlos Aguilar. Para ti ayer hablar, platicar ahí, tenías la representación del jugador mexicano. ¿Qué representó para ti estar ahí?
4: Hola, buenas a todos, ¿me escucháis bien?
3: Lo primero, claro que sí.
1: Excelente,
3: sí.
1: Saludos.
0: Perfecto.
4: Saludos a todos, lo primero de todo agradeceros que me recibáis aquí, un fortísimo saludo a Faitelson, que dio grandísimos argumentos a nuestro favor en esta pelea, y por supuesto al senador Castañeda por las palabras que he escuchado ahora mismo y por las grandes palabras que dijo en el Senado. Respondiendo a tu pregunta, pues para mí es un orgullo. Yo tengo unos valores muy claros e inquebrantables y para mí es un orgullo poder estar ayudando y poner mi grano en este sentido hacia el futbolista mexicano.
0: Claro. Te saludo con mucho gusto, Roberto. Felicitarte por la valentía, por las palabras que realmente diste ayer en el Senado. La gente no mide, no alcanza a medir todavía ¿qué tanto es el agravio para un futbolista como tú, portero del Atlético Morelia en la Liga de Expansión? ¿Qué tanto es el agravio para un hombre como tú, un trabajador que tiene a lo mejor su familia, sus responsabilidades? ¿Qué tanto le implica el hecho de que, o qué tanto afecta a tu profesión que no haya ascenso ni descenso?
4: Bueno, pues es algo muy grave, ¿no? O sea, yo siempre me gusta hacer el símil de que qué pasaría si a vosotros, cuando salisteis de la carrera universitaria, os dirían que, uno, cuando entréis a vuestro trabajo, de aquí a 6 años vais a perder el 80% de vuestro sueldo y no hay posibilidad de ascenso. O sea, os vais a quedar siendo pasantes, vamos a decir, ¿no? O sea, siempre vais a hacer una pasantía. Esa es mi pregunta, ¿no? O sea, entiendo que os iríais del país directamente a buscar oportunidades a otros lados. Y esa es la situación en la que se encuentra el jugador de expansión. Es incluso hasta ridículo, ¿no? Que tengamos que pensar y valorar en irnos a otras ligas o que la solución sea esa. O sea, a mí me han llegado a decir, pues vete a otra liga si no te gusta. ¿De verdad esa es la solución? ¿Que el talento extranjero y mexicano se tengan que ir para desarrollarse en otro lado? Eso es a lo que me refiero muchas veces cuando digo que se descapitaliza el fútbol mexicano, ¿no?
1: Roberto Galán, portero del Club Morelia, que ayer estuvo presente en este debate en el Senado de la República, te saludamos con mucho gusto. Oye, platícanos, ¿qué te llevó a levantar la voz, por supuesto, a esta participación? Y si en tu carrera o en tu forma de protestas de algún modo te han amenazado, te han querido intimidar, ¿no? O al equipo Club Morelia o a tus compañeros, ¿y cómo ha reaccionado a tus redes sociales a partir de lo que dijiste el día de ayer?
4: Bueno, las redes sociales, pues como es lógico, al final se han hecho muy virales ciertas declaraciones mías y he salido creo que en todos los medios de comunicación del país y bueno, para lo bueno he recibido muchísimo apoyo. Luego hay otros equipos que se han sentido ofendidos por un comentario que dije y bueno, hay aficionados un tanto frustrados. No pasa nada, yo lo entiendo. Y bueno, en ese sentido las redes sociales. Luego sí es verdad que yo tengo la suerte de jugar en un equipo que nos apoya absolutamente. Soy un jugador de uno de los equipos, es decir, hay muchos más equipos, hay 5 equipos que están apoyando esta moción. Y sí que te puedo decir que en ese sentido nosotros estamos muy tranquilos, porque sabemos que no recibimos ningún tipo de amenaza, ¿no? Pero por otro lado, sí que, como dije en el Senado, yo he hablado con jugadores de primera división y.
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14: Soy Juan Carlos Aguilar Elías y te presento las noticias del día. Donald Trump dijo que si los republicanos ganan van a tener mucho dinero. Si los demócratas ganan van a entrar a una depresión. Hay que pensar en la elección del 27 y también en la del 2030. Mauricio Vila asegura que el PAN puede competir con identidad propia en distintas regiones del país, aunque señala que una eventual alianza con el PRI dependerá de las condiciones de cada elección. Entre el Tren Maya, el AIFA, Mexicana de Aviación y Grupo Mundo Maya superarían los 244 mil millones de pesos en subsidios al sumar los recursos propuestos para el 2027. Pemex busca elevar la producción de gasolinas y diésel, pero sus refinerías generan cada vez más combustóleo. Las cotizadoras de Tula y Salina Cruz siguen inconclusas por falta de recursos. Sheinbaum atribuye a la injerencia extranjera la violencia desatada en Sinaloa tras captura del mayor Zambada. Soy Juan Carlos Aguilar Elías y estas fueron las noticias del día.
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17: Pues alimentarse de forma diferente, tener otro tipo de ritmo de vida. Y también algunos, la mayor parte de los casos, pues tendrán también familia, ¿no? Y, claro. Y cosas que pagar.
4: Bueno, pues te voy a ser sincero y yo te voy a hablar de la mayoría de Liga Expansión. Luego hay excepciones. Luego están, pues podemos decir que los top jugadores de la categoría, ¿no? Pues estamos hablando de sueldos de 100.000 pesos mensuales, ¿no? Y ese es el top, ¿vale? Pero yo te hablo de la mayoría. Estamos hablando de que el Morelia, que es posiblemente de los mejores pagadores, estamos en una media mensual de unos 40.000 pesos. Siendo la mayoría de jugadores, estamos hablando de entre 15.000 pesos a 30, ¿no? La mayoría. Entonces, claro, un deportista de alto rendimiento puede vivir y puede crear una carrera durante 8 o 10 años o solo dedicarse a esto. La respuesta es no.
5: Claro. Completamente de acuerdo, una realidad como tal. Nos ha sorprendido las declaraciones, una asociación de mexicana de futbolistas profesionales que no aparece, encabezada por Álvaro Ortiz Arellano, presidente, Oribe Peralta, vicepresidente, y Edson Suárez como secretario general.
17: Tiene miedo.
5: Así
17: se ha manejado lamentablemente.
5: Sí, están escondidos. Ayer tenían que estar apareciendo ahí, ¿no?
17: Históricamente ha sido así. ¿Cuántos jugadores hay, no? Desde Carlos Albert, que intentó hacer un sindicato de jugadores en los años 70 y fue aplastado
18: y fue vetado y borrado.
17: Hay que recordar que hasta hace poco se logró acabar con el Pacto de Caballeros. Yo hablaba hoy con Gerardo Torrado y Torrado fue parte del Pacto de Caballeros y tuvo que romper esas cadenas para ir a jugar al Tenerife de la segunda división de España y luego al Poli Ejido, al Sevilla. Pero bueno, lamentablemente así son las cosas. El jugador mexicano es poco solidario, porque estamos hablando, aquí yo buscaría a los grandes, yo buscaría aquí, a ver, con todo respeto, Henry Martin, Paulinho, Alexis Vega, esos son los que tienen que moverse,
5: son los que tienen que hablar y decir,
17: a ver, señor, está mal
5: esos
17: esto.
5: Son los escuchados.
17: Claro, pero claro. Esos se tapan, se esconden.
5: Roberto Galán, te mandamos un gran abrazo y muchas gracias por estar aquí en MBS Deportes.
4: Y si me dejáis terminar con una pequeña cosa.
5: Claro. Adelante.
4: Bueno, ha habido unas declaraciones, Faitelson, he visto hoy unas declaraciones en tu programa por parte de Mauricio Yamai, ¿no?
17: Mauricio Yamai.
4: Sí, y me han llegado y dice, no, el ejemplo que da el Español en el Senado con que hay equipos en la jornada 7 sin puntos, no tiene sentido, porque si te volteas a ver el Málaga y el Tottenham, el tema es que con el Málaga y el Tottenham o otros equipos, y yo estoy completamente de acuerdo, es uno, lo primero de todo, es una vergüenza que un equipo a jornada 8 no puntúe, ¿no? Pero el tema con el Málaga y con el Tottenham es que el año que viene no los voy a ver en primera división porque no se lo han merecido.
18: Claro, ascenso y descenso.
4: Claro, en cambio sí que voy a ver a el Albacete al equipo que suba, ¿no?
17: Claro, y lo tengo que decir yo aquí, porque obviamente no te corresponde decirlo a ti, Roberto, pero aquí puede un equipo como Juárez, un equipo como Santos mantenerse una mediocridad absoluta.
5: Claro, no hacer nada.
17: No lo va a pagar como lo va a pagar el equipo en Inglaterra o en España.
18: Málaga, completamente.
5: De acuerdo.
18: Lo pagan.
5: Correcto.
4: Muy de acuerdo. Y eso supone una caída en ingresos bestial en caso de ambos equipos. O sea, estamos hablando de un castigo pues severo a una temporada muy
18: deportivo
4: mala.
18: Deportivo y económico.
4: Correcto. Efectivamente.
18: Un abrazo aquí, fuerte.
5: En verdad, muchísimas gracias, Roberto. Ha estado con nosotros. Vamos a nosotros, sí, en este momento, pues a agradecerle la participación. ¿Sabías que hoy podemos vivir hasta 30 años después de jubilarnos? 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Así que ya lo sabes, a prepararse. Vamos a pausa y volvemos.
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5: No.
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6: Todo perro y todo gato.
5: Bueno, hablando de eso, pues Bad Bunny se llama Benito Antonio Martínez Ocasio.
7: Benito Antonio.
6: Todos los días aprendemos algo.
7: No, claro.
8: Oigan, hay una situación interesantísima antes de que me pongan el a quién le importa. Resulta que la guerra en Arabia está generando la muy probable situación de que la pelea de Canelo el 31 de octubre se venga el T-Mobile de Las Vegas.
7: No me digas.
8: Sí. Todo indica, Canelo está en espera de saber qué sucede. Todo empieza a moverse. Aparentemente ya hay un apartado de la arena para que ese 31 de octubre pueda llegarse.
7: Es que las amenazas de Donald Trump ahora que ha hecho en la Naciones Unidas.
8: Ana le presta un asunto.
7: Claro, han vuelto a poner en tensión a esa área del mundo. Y la verdad, Carlos, yo con todo respeto digo, ¿qué hace el Canelo allá? El Canelo tendría que te boxear en Las Vegas.
8: Pues es que este Royal Season lo que ha hecho.
7: Ay, en Las Vegas no gana dinero.
8: Con el
6: jefe. Claro que gana.
8: Oye, espérame, el gran asunto, fíjate que David toca un tema bien importante. En Arabia, el cobro de los impuestos casi es el 5-2%. Y en Las Vegas llega al 35-38%. Es decir,
7: ahí está la respuesta.
8: Ahí está la respuesta.
5: Es por eso que varios inversores
7: sacan sus trabajo en Arabia, pago menos impuestos.
8: Y me agencio más dinero.
7: Bueno, Chávez hubiera puesto el turbante en su época, sí.
6: No, oye, por cierto, Carlos, estuve viendo la serie, no la he terminado. Qué buena está la serie en
7: Vix. Muy buena.
6: De verdad, no es comercial porque da bien, de verdad la estoy viendo.
7: Sí, vale la pena.
8: Mira,
7: vale
8: Diego Sorno ha hecho grandes materiales, estuve platicando con él y me decía, yo tenía muchas dudas de cómo iba a entrar con Julio, pero me dice, Julio hizo un ejercicio muy valiente porque se abrió de capa. Empezó a hablar situaciones que comprometen todavía un poco lo que él ha sido como deportista. Pero sin duda yo sí los invito
7: a ver. Un gran documento, vale la pena. No es porque salga en VIX, obviamente véalo en VIX, pero realmente vale la pena. Es un documento histórico de una figura que fue más allá del deporte. Es decir, Chávez rebasó el boxeo, rebasó el deporte para convertirse en un personaje como Pedro Infante, como María Félix, como Octavio Paz, ese tipo de personajes que son parte de nuestra historia,
8: yo,
7: ¿no?
8: Yo, David, lo compararía un poco con Mohamed Ali, es decir, Mohamed Ali tuvo una filosofía del bien común y se involucró de tal manera en el deporte que terminó por generar algo muy importante.
7: Entonces, ¿dónde está la comparación?
8: No, espérame. Y en el caso de Julio, se involucró mucho en la vida social. Era en la vida social y política del país. Él no buscó un bien común, él buscaba un bien para él, un bien para su crecimiento. Pero me refiero al tamaño de la figura en México.
7: No, estoy de acuerdo contigo. Acuérdate que Ali significó una batalla por los derechos civiles, por la discriminación, la guerra de Vietnam.
8: Duda, completamente.
7: No. Lo de Ali es completamente. Este hombre pues estaba rodeado de narcotraficantes.
8: Por eso,
7: ¿no? Tampoco podemos hacer una apología.
8: Él lo reconoce en el documental. Quería marcar la diferencia quién era Ali, quién era Chávez y lo que representó de alguna u otra forma en este símil de la sociedad. Sí, pero Ali generó un bien común.
7: Ali es mundial.
6: Este caso de Chávez, perdóname, para quien se anime a ver la serie, de verdad, está muy bien documentada con archivos de la época real. Ves a Chávez en todo tipo de situaciones y en la actualidad reconociendo sus errores de frente a la cámara, lo ves llorar, lo ves conmoverse, reconociendo qué fue exactamente lo que hizo mal, en qué momento se da cuenta las cosas y cómo le afectó, no solo ante el público, sino en el ring y en lo familiar. O sea, muchísimas cosas que él te las diga con tal cantidad de detalle.
7: No, y Gaby, y notas cosas.
6: No, brutal, brutal.
7: Notas cosas que son muy buenas en Chávez, muy buenas, y otras que es un ejemplo de cómo no debe hacerse.
6: Exacto,
7: las cosas.
6: Y él lo,
7: ¿no?,
6: dice, él lo dice.
7: Él mismo, ¿sí?, lo dice, ¿no? Cómo cae en las drogas, en los vicios.
6: Totalmente.
7: Yo creo que es una serie realmente muy, muy buena.
5: Deja buenos mensajes.
7: No, deja buenos mensajes, claro. Y deja realmente la historia de él al descubierto.
8: Plasmada. Mira, total. David, le habían hecho varios documentos, le hicieron una serie, después Diego Luna, que fue muy malo, y creo que esto sí termina por ser una conexión perfecta con todo el material que había en Televisa, una más biografía. El que se volvió a firmar con Donkin Promotions, sí, para tener ese material y poder explotarlo.
7: ¿A Donkin era el dueño de eso?
8: Mucho del material era Donkin, y tuvieron que platicar con él.
7: Sigue para, siendo.
6: Sí, pues casi era poder, el dueño de
8: se
6: Chávez,
8: generó,
6: ¿no?,
8: un documento para poder
7: aportar. ¿Qué edad tendrá Donkin ya?
8: No, 95 años acaba de cumplir.
7: Todavía,
8: es de la misma edad de Bob Arum, los
7: y todavía,
8: dos.
7: ¿Y todavía aparece públicamente?
8: Sí, sí,
7: King,
8: sí. Bueno, acaba de pelear por un boxeador que estuvo en la gala de apenas donde apareció Ryan García, contra Opetaya, el que me olvidé, Mike Lean. Wow. Y los derechos eran de él y pidió la negociación y se los, claro, pagaron. Dana White.
7: Ahora pareciera que para ser longevo tiene que ser el promotor de boxeo, ¿no? Porque también Arum es viejísimo.
8: Sí, sí, pero recuerda que son materias diferentes. Don King, a través del crimen y algunas otras cosas, logró su posición y sus negocios. Y en el caso de Bob Arum fue el secretario del Tesoro de John F. Kennedy.
7: Claro, por supuesto, llegó hasta ese nivel un abogado neoyorquino, Bob Arum, de una gran capacidad, egresado de Harvard, que logró hacer también un emporio a través del boxeo, ¿no? Pero bueno, ahí están dos de los grandes promotores. Faltaría nada más aquel griego Parnassus,
8: que sí, los mucho más, bueno, anterior a ellos, ¿no?
7: Claro, claro.
8: Por ahí de los 60, claro, 50, por ahí más o menos.
6: Sí.
8: En el mundo del boxeo.
7: Fernando Beltrán también.
8: Oye,
7: entra,
8: ¿no? A Fernando Beltrán le quiero mandar un abrazo gigante. Regresó el cáncer, está luchando contra él.
6: Ay,
8: y la verdad
6: mala,
8: no ha estado al 100%. Deseamos que se recupere.
5: Un abrazo.
8: En la semana platicaremos con el Pitbull Cruz. Es cierto, Néstor Bravo le hizo una muy fea pelea.
6: Ay, horrible.
8: Termina por noquearlo, pero me parece que el Pitbull se mete en una zona espectacular porque puede enfrentar a Ryan García, y ya Ryan lo pidió, y yo creo que el Pitbull sabe que ni el vaquero Navarrete ni William Cepeda le van a otorgar el dinero que sí le puede dar Ryan García.
6: No, bueno, luego, ¿no? Ryan, ¿no? Y Ryan García ya reaccionó. La verdad es que es el combate que todos queremos ver en estos tiempos. La pelea sí, muy, muy sucia, muchos abrazos, no por parte del Pitbull, su contrincante así lo hizo. Él en lo suyo, el Pitbull no se desesperó, le aguantaba. Se iba a su esquina, y muy bien, el Pitbull está en un gran momento.
8: Está en un gran nivel,
6: y ya
8: gran
6: queremos
8: momento.
6: Ver esa pelea.
8: Fíjate, él tiene a un preparador, un metodólogo del deporte mexicano, que es Emanuel Novas, que está haciendo un extraordinario trabajo con él, y creo que la siguiente prueba es que lo tiene que subir a welter. Ese es el gran tema.
6: Ese es pequeñito, el tema con Ryan, ¿no? Que tiene que cambiar uno,
8: sí,
6: de los dos.
8: Es pequeñito, entonces tiene que subirse allá. Y la otra fue Diana Fernández, que tuvo una gran pelea, la verdad, venció a Clotilde Delven, lo hizo bastante bien, como acostumbra pelear hacia adelante. Se está poniendo sabroso porque, reitero, en diciembre la otra bonita, la Gaby Sánchez, estará enfrentando a la Barbie Juárez. Pues muy probablemente,
7: ¿cuántas bonitas son?
8: Son 75.
6: Bueno, oficialmente dos, pero
8: Gaby,
6: todas.
8: Gaby la de
7: profesora
8: de Puebla y Diana la de... que te podrían enfrentarse, pero una se acaba de subir de mosca a super mosca y bueno, seguramente se van a encontrar.
7: Van a pelear por el título de la bonita. Una es poblana, ¿no?
8: Una es poblana,
6: sí,
8: y
6: Gaby,
8: la otra
6: Gaby
8: de Ciudad Juárez. Sí.
6: Exactamente. Pues la verdad, un gran momento. Y para finalizar con esto de Chávez, ¿a ti, Alan, te tocó la época de Chávez? No, eres más chico.
9: Más chiquito, pero recuerdo a mis papás. No,
6: pero lo que voy es que...
7: Pero también Gaby te puso, te colocó ahí para que sea...
9: Para esa vulgaridad.
8: Él escuchaste haciendo... Era un proyecto cuando Chávez estaba peleando contra Haugen en el Azteca.
9: Sí, o sea... ¿Qué año es tu edad? 34.
7: ¿Pero en qué año?
9: 91.
7: Ah, muy bien.
6: Pero lo que voy es que estas generaciones que no vivieron ese momento...
7: Pero te ves tan jodido.
8: Pues es que es el conde, es el muerto andante.
7: Que te pegue el sol.
6: Por favor, pónganle su música.
7: ¿Sabes que mejor di que eres del 80 y pico, güey? Si no... Sí, sí.
9: Me ver mejor.
6: Oye, pero descubrir estas cosas...
8: Tiene mil años.
6: Mira, yo que sí viví esa época, recuerdo perfecto la pelea del Macho Camacho, que era pago por evento, pero redescubrir, yo no me acordaba que la gente ha ido al Ángel a celebrar ese triunfo.
7: Veníamos, Gaby, ¿te acuerdas? De un gran fracaso en los Juegos Olímpicos de Barcelona.
6: Ah, sí, cuando, que nada más Carlos
7: Mercenario. Cuando Carlos Salinas de Gortari puso mucho dinero, Raúl González quería Salinas de Gortari a través del neoliberalismo, quería poner a México en otro nivel, el deporte.
6: Y nomás no.
7: Y falló todo.
6: Solo Carlos Mercenario.
7: Solo Mercenario rescató una plata en la caminata. Y entonces Chávez se puso a los hombros, además era un boxeador del presidente, es decir, tenía la imagen
6: totalmente
7: de Carlos, que después le costó políticamente
8: hombre, le cobraron todos los impuestos.
9: ¿Sabes de qué recuerdo, Gaby, ahorita que me preguntas? Sí recuerdo de 4, 5 años, hasta por ahí de 3, que mis papás iban a ver estas peleas de pago por evento de Chávez.
6: Ay, convivir, se acordó de pago por evento.
8: Se tenía 6 veces y veía las peleas. Oye, yo sí me acuerdo una anécdota, nos fuimos a cubrir esa pelea. David me lleva a la cobertura de Chávez contra Macho Camacho, y en una de las entrevistas, pues los espacios eran súper reducidos, bien pequeñitos, y ahí estamos haciendo la entrevista, y David pisa al Macho Camacho. Ya, no me pises, puñetas, y te aventó.
6: No, inventes.
8: Increíble.
7: Andaba con su esa cosa de ¿te acuerdas que iba por los pasillos y gritaba
8: ¿quién es? Time.
7: No, es Macho Time.
8: Sí, cierto.
7: O sea, preguntaba What time is it? El Macho Time. No, sí, What time is it? Y el Macho Time. O sea,
8: volteó el Macho Camacho para soltarle un golpe y estaba Gladys Rosa, la secretaria ejecutiva de Don King.
6: ¿Sí?
8: Dice, no, porque Gladys te quería mucho.
6: Que era la traductora, ¿no? De Chávez.
7: Y me dice Gladys a Camacho, no te pelees con él, te va a noquear. La
6: mesita. Sí, ¿Qué tiempos? No. Bueno, pues vean las series, se los recomendamos. Como también vean la actividad de los mexicanos en las grandes ligas. Ya platicábamos que no te atrevas a poner esa música, productor. No te atrevas. Porque le damos la bienvenida a Guillermo Rodríguez, que es actualmente el director de la Academia de Béisbol, la Academia Alfredo Harpelú, allá en San Bartolo, Coyotepec, que ya surgieron 15 peloteros egresados de ahí que han llegado a la Gran Carpa. El número 15 resulta que es el hijo de Guillermo, el Tiburón Rodríguez, y que es José Ignacio Rodríguez, que acaba de debutar como pitcher, el primer pitcher oaxaqueño que está en las grandes ligas, David. Y pues le damos la bienvenida al Tiburón, que anda que no cabe, que no se la cree, Tibu. Bienvenido a MBS Deportes. Está David Faitelson, está Carlos Elzar Aguilar, Alan Lara y Gaby Fernández de Lara. Te doy la bienvenida.
10: Hola, muy buenas tardes, Gaby, David.
9: Saludos. Tino,
10: ¿cómo estás?
8: Saludos.
10: Y nuestro otro compañero, perdón, nombre.
7: Alan Lara.
10: Hola, ¿cómo estás, Alan?
9: Saludos, todo bien. Bienvenido.
7: Querido Tiburón, no te veo desde tus días de primera base de Tigres. Primera base. Sí, me acuerdo muy bien que platicaba yo con el Tiburón en el Parque del Seguro Social y luego platicábamos también en Puebla. Gran persona. Y me da muchísimo gusto ver que tu hijo, oye. Casi mide 2 metros, ¿no? Se le ve cuando hace el wind up, el movimiento hacia home, se le ve impresionante.
10: A ver, perdón, aclaro. No,
6: si
10: es mi hijo, no
9: creo
10: que
9: iba
10: a aclarar.
9: ¡Tivo! Qué bueno, por gracias por la aclaración.
10: Creo que dice mi esposa que está compartido entre Chayanne y tu servidor, pero bueno.
6: ¡Ah, mamá, los hijos de Chayanne!
10: Mire, está mal el dato, David, porque este dato es el registro que le hicieron desde la primera vez que llegó a Dominicana, ¿sí? Y ya tiene 7 años, 8 años de eso. José Ignacio, ahí dice que mide 6'6", 1'98".
9: Okay.
10: José mide 6'7" y mide 2.04.
9: ¡Wow!
6: ¿Qué?
8: Tan gigante.
7: 2 metros, 4 centímetros. O sea, podía haber jugado básquetbol, Tiburón.
10: Sí. Eso le decían antes, pero no le gusta, ya se enoja cuando le dicen que si hubiera sido basquetbolista. ¿Cuántas veces lo he escuchado? Imagínate.
6: Oye,
10: no, las manos impresionantes.
6: No, claro, sí, danos un contexto rápido de todo lo que pasó recién el viernes, que además hay una fecha de por medio. Ayer platicábamos algunos detalles, pero dale a conocer al público lo que acaba de pasar con tu hijo.
10: Bueno, pues, como ya todos saben, estamos, sí, muy orgullosos. No nada más como papás, como mexicanos, sinceramente este boom que ha causado José, la verdad que nunca nos llegamos a imaginar. Pues realmente a lo que te refieres, Gaby, lo que te platiqué, íbamos muy contentos y todo, pero triplemente contentos, doble y triple y cuádruple por todo. Su mamá, mi esposa, Sofía Álvarez, cumplió 60 años ese día, el 18, viernes 18 fue su número cumpleaños, imagínense.
7: Wow. Qué felicidad. Oye, Tiburón, dime una cosa, Tiburón. Hay el beisbolista mexicano, ¿por qué le cuesta tanto trabajo ponerse al nivel de dominicanos, venezolanos, puertorriqueños en las grandes ligas?
10: David, que antes, hoy en día creo yo que está costando, no es que cueste menos trabajo, el problema son las firmas de los muchachos, ¿sí? El sistema que existía anteriormente era muy difícil porque acá en México, pues, cambió el tema, la negociación con las organizaciones de grandes ligas realmente no era tan fácil, los promedios que se solicitaban para que el club se quedara con un tanto, el jugador con otro tanto, eso como que apretaba mucho las cosas. El nivel, sinceramente, de los muchachos, desde hace un buen tiempo para acá, es lo mismo. Lo que pasa es que está más abierto para las firmas de tanto dominicanos como venezolanos, que realmente son muy talentosos, el físico del dominicano sabemos que va por delante. Pero la inteligencia con que el pelotero mexicano, al menos, sobre todo cuando llegan a Dominicana, por ejemplo, pues lo hemos vivido en carne propia. A mí me tocó ir muchas veces para allá de parte de Guerreros de Oaxaca, y ahora con la experiencia de José Ignacio, obviamente pues los peloteros, sobre todo los pitchers, ya llegan formados para hacer sus BSP, que le llaman ellos, que es cubrir la primera, revirar la segunda, revirar la tercera, todo con señas, y allá los muchachitos dominicanos y también venezolanos llegan muy verdes en ese aspecto, ¿sí? Ellos nada más se dedican a los que los entrenan, a que tiren durísimo, y a veces no saben ni tirar su breaking ball, su curva, su cambio, les cuesta mucho trabajo. Y realmente el promedio de los muchachos dominicanos, sobre todo, que se firman, y los que llegan a Estados Unidos, no digamos grandes ligas, que llegan a colarse y a avanzar hasta doble A, triple A, es muy reducido. Aún así, cuando vemos que son muchísimos los que llegan a grandes ligas, imagínense el promedio que se quedan fuera, porque tienen muchísimo talento, pero no llegan preparados en ese aspecto. Ahora, me estaba desviando un poco sobre la pregunta que me haces. Hoy en día ya cambió todo eso de las firmas, famosas firmas internacionales, se le llama ahora. Yo ahorita que estoy regresando, después de casi 5 años y medio de estar fuera del ambiente profesional aquí en México, ya llevo un mes aquí en la academia y otra vez me estoy reempapando nuevamente. Mi cerebro se está otra vez agilizando un poco porque estaba demasiado flojito. Y ya se está acercando mucho el nivel en el cual los scouts buscan las edades. Ya no son esas edades de 16, 17 años que era antes, ¿recuerdas? Luego se redujo a que era cumplir 16 años y en el año calendario era cuando ya se firmaban. Hoy en día sigue siendo así, pero ahora ya se les da seguimiento desde los 13 hasta desde los 12, 13, 14 años. Y ahora ya puede haber un preacuerdo para darles el seguimiento. Para la redundancia, es lo que hacen en Dominicana y en Venezuela desde hace muchísimos años. Y hoy en día ya los pueden firmar directamente.
7: Claro,
10: la cosa cambia. ¿Por qué? Porque los equipos de Liga Mexicana tratan de debutar ahora a los muchachos cuando van a cumplir los 16 años, pues el año que cumplen los 16 años, antes de formalizar el contrato con las organizaciones de grandes ligas, para poder recuperar un porcentaje con el muchacho, del muchacho, que le tocaría ahora al equipo, pero ya no es como en aquel entonces, ¿sí? Ya se redujeron mucho las facilidades para que las organizaciones de grandes ligas puedan firmar a los muchachos jóvenes hoy en día. Ahora, no estoy totalmente seguro que ellos lleguen con más facultades que nosotros ahora. Tal vez los brazos, las velocidades, sí, a lo mejor a eso te referías, sobre todo los pitchers.
7: Sí.
10: Pero llega el momento en que, mira, ahí está José Ignacio, y estuvo en Dominicana 3 años y no podía pasar de 91, 90, 89, 91. Hizo pedazos la Liga Dominicana 2 años, no le bateaban. ¿Por qué? Porque es muy controlado, siempre tuvo muy buenos rompientes, no tenía el cambio que tiene ahora, pero sí, su curva era mejor, su slider. Y cuando él sube a ya que lo viajan hasta casi cuarto año, fue en 2023, gracias a Dios, David, y esto lo recalco siempre, desde antes, lo hacemos siempre en mención, y ahora más porque estamos viviendo en carne propia, José Ignacio habla muy buen inglés. Uh-huh. Desde él fue al colegio de la calle desde kinder. Entonces comprobamos que sí.
7: Eso marca diferencia.
10: Claro, claro. ¿Por qué? Porque entonces cuando ya lo están atendiendo los coaches americanos, obviamente pues la facilidad de que les entiende bien hace que ellos también se esfuercen más en una persona así, ¿no? Independientemente que gracias a Dios José, la verdad es muy listo. Muy,
8: sin duda. Guillermo, felicidades por lo de tu hijo. Yo te quiero preguntar lo siguiente.
10: Gracias.
8: ¿Cómo va el asunto del prestigio del beisbolista mexicano? Es decir, hay una enorme cantidad de talento. ¿Cómo se puede hacer? Respondías un poco la parte de la pregunta, pero ¿cómo puede hacer para tener mucho más prestigio y mucho más llegada a grandes ligas?
10: Una vez que ellos llegan a Estados Unidos, ya que viajaron de Dominicana, porque nosotros los latinos tenemos que ir a Dominicana, con la excepción de los boricuas, que ellos salen drafteados igual que los muchachos americanos, ¿verdad? Uh-huh. El college y de high school. Entonces, una vez que ya se viaja a República Dominicana, a Estados Unidos, en el caso muy, muy particular, lo que nosotros vivimos con Dodgers, sí les ponen mucha atención, definitivamente. Pero el problema es que llegan los muchachos que de última generación que acaban de salir en el draft, ya sea que el año pasado o los de este año, y les empiezan a dar mucha prioridad. ¿Por qué? Porque pagaron mucha lana por ellos. Entonces, ahí empiezan a reducir los espacios de los latinos. Bueno, y tienen claro. Que ser muy sobresalientes para que sigan avanzando. Por eso es que casi siempre la gran mayoría nos quedamos, vamos a generalizar, entre clase A fuerte y doble A. Porque de repente ya te hiciste un espacio, tú vas a hacer un espacio, y llega otra camada de 4 o 5 que los tienen que ir jugando, tienen que hacer espacios, tienen que empezar con el famoso ajedrez, empezar a dar bajas, para que empiecen a subir también pues los de ellos. Pues realmente no quiero ocupar la palabra que normalmente decimos racismo, ya lo ocupé, pero sí sigue vigente, y no tanto por el racismo, lo que pasa es que pagaron mucha lana por ellos, y también hay que ser honestos. Hoy en día, el sistema de las universidades en Estados Unidos es impresionantemente profesional. Ah. Ahí está la prueba, los chavos. Bueno, nada más hablemos de Skins, por ejemplo, de Schubert, todos ellos que llegan, están un año nada más, a veces ni lo terminan en 2 o 3 años.
7: Y antes no era así, antes el béisbol. Claro.
8: La universidad no generaba tanto, ¿no?
7: No, generaba más jugadores fútbol americano, básquetbol.
10: Es una industria que ha crecido impresionantemente, que es realmente contra lo que estamos compitiendo los prospectos mexicanos y venezolanos y dominicanos. ¿Sí? Vienen súper preparados. Hace unos días, ahora que estoy aquí en la academia, me venía a la mente, no sé, estoy pensando en voz alta, soñando, que sí es conveniente, muy padre seguir teniendo convenios con los equipos de grandes ligas, pues para mandar nosotros a nuestros coaches, nuestros trainers, nuestros preparadores físicos, a Dominicana, para que tengan un buen rato allá, se empapen. No, yo creo que valdría la pena empezar a buscar convenios con las universidades de Estados Unidos. ¿Por qué? Porque son los más adelantados. Ellos están compitiendo directamente con las organizaciones de grandes ligas.
6: Así es, mi tío.
10: Ahora que nosotros lo vivimos en carne propia, se dieron cuenta por ahí en las fotos, si alguien me preguntaba, hay una foto que estamos en el terreno ahí con José Ignacio, seguro que el sábado bajamos y entramos en el terreno.
6: Ah, la foto está familiar, ¿no? Sí.
10: Está mi hijo Gerardo, está mi esposa, está José Ignacio, está un servidor y está otro güerito, un americano que está pegado ahí. Ese muchacho es su mentor, su maestro, su coach en Dodgers. Ellos me pagaron todos los gastos pagados, valga la redundancia, tuvieran el debut de José Ignacio, porque él fue el que le cambió la mecánica, eso de que gira así como Chapman, ¿ves cómo hace?
6: Para claro. Atrás. No, pues todo un hombre... Eso,
10: ahí fue donde aumentó las millas, José, en ese impulso.
6: Un hombre entonces, clave que tenía que estar ahí...
9: ¿Sabes qué estaba checando, sí, Gaby? Ahorita me llama la atención, el 15, sí, egresado de la Harpelú, y lo veía con nombres como Julio Urías y ahorita José Ignacio, que le deseamos todo el éxito, y pues ya se llegó el debut, que era lo importante.
6: Sí, no, Roberto Zuna, en fin. Tibu, nos queda poquito tiempo, solamente pues destacar eso, ¿no? El camino que ya llegó
10: para
6: tu hijo.
10: Para eso me contrataste, por
6: No. Ya sabes, aquí hablaron un poquito de fútbol antes de caer a estos temas. Tantito, no, pero más. De verdad, muchísimas felicidades.
8: Gracias,
6: en lo personal,
8: Tibu.
6: Y a
8: muchas
6: la Academia Harp, ya son 15 egresados.
10: Llamarme, estoy a la orden en el momento que ustedes me digan, con mucho gusto.
6: Cuando apenas se pueda, que nos pongas a Nacho, por favor.
7: A ver cuándo nos pones al chaparro.
10: Yo creo que vamos a dejarlo hasta que termine. Está muy concentrado.
6: Sí, no, claro que sí.
10: Le han ido muy bien las cosas. Y ya que termine, que esté por acá, con mucho gusto.
6: Muy
9: venga,
6: bien.
9: Venga, pues.
6: Muchas
9: abrazo,
6: felicidades.
7: Felicidades, tiburón. Abrazo.
10: Gaby, no
7: de Colutla, Veracruz, ¿no?
10: Mi amigo, mi compañero, se me olvidó su nombre. Muchas gracias. A la orden. Un abrazo para todos.
7: El tiburón de Tecolutla, Veracruz.
6: Vamos a la pausa.
8: Pausa, ¿no? Pausa y volvemos.
6: Vamos.

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0: A través de un comunicado, el Real Madrid confirmó que Federico Valverde sufrió un esguince de tercer grado en el tobillo izquierdo tras el derbi madrileño. El pronóstico está pendiente de evolución y podría estar hasta 3 semanas fuera de actividad. La semana 2 de la NFL dejó una ola de lesiones y una de las más graves se dio en la victoria de los Rams de 28-6 contra los Giants. Jackson Dart sufrió un duro choque en las piernas y podría perderse el resto de la temporada por una lesión en la rodilla izquierda. Lionel Scaloni tendría encaminado su proceso de renovación con la selección argentina tras la pasada Copa del Mundo. Según reportes, Scaloni alcanzó un acuerdo con la AFA para renovar inicialmente por 2 años con opción de extenderlo hasta el 2030. Sergio Pérez llega con altas expectativas al Gran Premio de Bakú. El piloto mexicano volverá al circuito que conquistó en 2021 y 2023, siendo el más exitoso con esas 2 victorias y 5 podios. La competencia en Azerbaiyán se llevará a cabo de jueves a sábado.
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1: Cuenten en MBS Deportes, algo que se nos haya quedado en el tintero. Cuenten, cuenten.
2: A ver.
3: Pues,
2: ya sabes que Gaby siempre tiene algo en el tintero. Tiene una segunda parte con el tiburón.
3: Sí, vamos a hablar de tigres ahora, ¿no?
1: No. Es más, en cierre de año vamos a tener un especial de Gaby.
2: El tiburón, Fernández.
1: Va a durar como 2 horas, entonces.
2: No hay ningún problema.
4: Con opción a extenderse a 3.
3: Van a
4: no
3: ver.
4: No hay ningún problema.
3: No los vamos a invitar a Toronto a ver el otro año.
4: Oigan,
3: a José Ignacio.
4: Hay que cerrar lo que pasó ayer en la Casa de los Famosos.
3: ¿Qué pasó?
4: Con la perra Schutz, la tropa Schutz. Memo Schutz, resulta que en toda su estancia en la Casa de los Famosos nunca ha ganado una sola prueba. Y ayer se metió hasta la final con Mariana para ver quién es el primer finalista.
2: ¿Pero de qué? De
4: ya para la final, ya meterse a la final.
3: Para no ser nominado hoy, entonces tenían que ir eligiendo ciertas cajas, había ahí, todo el mundo tenía que ir, destapaban y veías cuál era tu destino. Y se quedó en la última ronda con Mariana Ochoa.
4: O sea, Mariana lo ganó.
3: Mariana lo ganó porque Memo...
1: O sea, nuestros compañeros de MBS,
3: ahí los dos. Y
4: Mariana, como ganó, ya es la primera finalista de esta temporada de la Casa de los Famosos.
1: Fue la primer nominada en salir y regresó para irse a la final.
3: Así es.
4: Wow.
3: La verdad es que juega muy bien. Le echa jiribilla, Mariana.
1: Pues le mandamos un abrazo a la gente
2: Memo,
1: de Exa.
2: Pero cuéntame, yo no entiendo. ¿Memo está en la final o no está en la final?
3: No.
4: Se la peló con Mariana.
2: Se la peló, pero...
4: Se la peló.
1: ¿También?
4: Que se la peló? Se la peló y se la peló.
2: Las dos.
4: Me la peló.
3: ¿Qué pasó?
2: Pero a ver, Alan, cuéntame. ¿Ya no sale nadie más de la casa?
4: No, ya. Todavía puede salir uno más.
3: Sí.
4: Uno más va a salir.
2: ¿Cuándo? ¿El próximo domingo?
4: Ya es el último que sale.
2: ¿Y ya después cuánto queda de competencia?
3: No, ya son dos semanas. Son 15 días que les restan de competencia.
2: O sea, ya su está de regreso aquí, ¿cuándo?
1: No, vele la cara de tristeza.
4: Hasta enero.
1: A los de producción. Vele la cara de tristeza. Se estaban quedando con el sueldo de Schultz. Y ya regresa.
3: ¿What?
2: Ya lo apuntaron para otro show, para allá. A ver,
4: otro reality.
2: De esos que hace Carlos de los Guerreros o no sé qué.
1: Ay, así es.
3: Oye, y hoy se presenta la Liga Mexicana del Pacífico, que está próxima a iniciar. Hoy se presentan aquí en la Ciudad de México.
2: A ver.
3: De hecho, ya me voy para allá. Y pues vamos a ver si le cambian el nombre.
2: Bueno. Quería ponerle a quién le importa, ¿eh?
1: No, vamos. Pásenla muy bien. Mañana os escuchamos aquí en MBS Deportes.
3: Gracias por los cafés.
4: La perra.
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9: Soy Juan Carlos Aguilar Elías y te presento las noticias del día. Donald Trump dijo que si los republicanos ganan van a tener mucho dinero. Si los demócratas ganan van a entrar a una depresión. Hay que pensar en la elección del 27 y también en la del 2030. Mauricio Vila asegura que el PAN puede competir con identidad propia en distintas regiones del país, aunque señala que una eventual alianza con el PRI dependerá de las condiciones de cada elección. Entre el Tren Maya, el AIFA, Mexicana de Aviación y Grupo Mundo Maya superarían los 244 mil millones de pesos en subsidios al sumar los recursos propuestos para el 2027. Pemex busca elevar la producción de gasolinas y diésel, pero sus refinerías generan cada vez más combustóleo. Las coquizadoras de Tula y Salina Cruz siguen inconclusas por falta de recursos. Sheinbaum atribuye a la injerencia extranjera la violencia desatada en Sinaloa tras captura del Mayo Zambada. Soy Juan Carlos Aguilar Elías y estas fueron las noticias del día.
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0: 5 de la tarde con 10 minutos aquí a través del Globo 101.3. Oye, el día está como los hombres, no sabe qué quiere, si se nubla, se asolea, dice todo. Ay, tan lindos que son los hombres. Pero en serio, venía yo por mi casa a su casa, a la casa de todos ustedes, se veía mega nublado. Ya venía yo aquí por el centro de la ciudad y ya se veía soleadito. Entonces, no sé, ¿qué le pasa al clima el día de hoy? Oye, un saludo para todos ustedes. Iniciando martes, señores. Martes 22 de septiembre de este maravilloso 2026. Ay, qué gusto que estamos llegando a este día y espero que ustedes estén bastante bien. 5 de la tarde con 11 minutos. ¿Cómo está el asunto el día de hoy en la temperatura? 31 grados centígrados, la sensación térmica es de 36. La oportunidad de que llueva, al parecer 0%, vientos de 18 kilómetros por hora, la humedad al 70% y la calidad del aire es buena. 36 grados centígrados, la sensación térmica. No está de más decirles, bueno, yo sé que no hay mucho calor, digo, a comparación de otras veces, pues estamos así como que azul y buenas noches. Pero, eso sí, hidrate, por favor, a perros, gatos, todas las mascotas habidas y por haber, pues a los niños, ¿no? A los pequeñines y los adultos mayores, sobre todo aquellos que pues no se pueden parar, ¿verdad? Directo al refri, agarrar la jarra de limonada, bueno, de ser así, por favor, hidrátelos, sí, hay un buen de calor. Oigan, iniciamos el otoño, que no nos andamos emocionando mucho porque a final de cuentas, este otoño 2026, pues pinta como todos los otoños aquí en Ciudad del Carmen. De repente sí vemos que como que caen las hojitas, pero no pasa más. Inicia hoy en punto de las 6 de la tarde, ¿de acuerdo? Ahorita ya nada más estamos despidiéndonos de la primavera, del verano y listo. Pero en punto de las 6 de la tarde, con 6 minutos, será la entrada del otoño oficialmente, o el equinoccio, ¿verdad?, de otoño 2026. Inicia, les digo, el día de hoy, termina el 21 de diciembre. Tiene duración de 89 días y 21 horas. ¿Qué es lo que cambia? Porque al final de cuentas estamos en un lugar, en un clima cálido, y pues sí, ¿no? No vemos el striptease de los arbolitos, que caigan las hojitas, que vuelen por allá, que esté el clima como que más fresco. Nada de eso ocurre, pero lo que sí ocurre es que los días son mucho más cortos. A partir del día de hoy o la noche de hoy, las horas de luz disminuirán gradualmente y las noches serán cada vez más largas hasta llegar al invierno. ¿Cómo se espera que sea el clima? El clima se espera con una transición hacia mañanas y noches poquito más frescas o más templadas. Insisto, tal vez aquí no nos demos cuenta, pero bueno, esa es la condición del otoño. ¿Qué ocurre con la naturaleza? Bueno, comienza el cambio de color, les decía yo, en los follajes de los árboles, los periodos de migración de algunas especies de aves, y bueno, la verdad que hay buenas cosas que ocurren con el otoño. Hoy en punto de las 6 de la tarde con 8 minutos va a ser la llegada del otoño y la despedimos hasta el día 21 de diciembre. ¡Oye, qué cosas! Así que está padre. Insisto, no, a lo mejor no lo vemos tanto porque nuestro clima es prácticamente 100% caluroso, pero sin embargo, bueno, pues hay que tomar en cuenta todo esto o los cambios climáticos. Gracias, mi queridísimo Alan Novelo, que está aquí en los controles técnicos, como a usted, público hermoso y maravilloso, quienes ya me están viendo a través de Facebook. Oigan, muchísimas gracias por estarme acompañando en esta muy, pero muy rica tarde. Mi nombre es Verónica Luna y yo soy la diva de la radio y me quedo con ustedes hasta las 7 de la noche aquí a través de Globo. Tiempo en cabina, ¿qué onda con la luna? Por favor, no le cambies.
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5 de la tarde, señores, 5 de la tarde con 22 minutos, aquí a través de Globo 101.3. Oigan, bueno, el asunto con Alex Syntek sigue bastante fuerte, porque, bueno, además de las declaraciones, bueno, terribles que ha dado el pobrecito, su rollo, la verdad, pero sí ha hecho cosas bastante raras, ha mencionado gente que ni al caso tenía por qué mencionarlo, pero lo que sí es que, bueno, ha declarado una y mil veces que odia el reggaetón, que es una porquería, que no sirve para nada, que vayas al demonio todos los reggaetoneros. Bueno, una cosa tremenda. Por una parte, mucha gente dice, oye, pues no tiene nada de malo, pues ella está diciendo lo que quiere. Pero por otra parte, bueno, pues también es una persona pública, él también hace música y bueno, hace unos días en unos videos decía que solamente quería que le dejaran cantar, ¿no? Que solamente quería cantar su música. Pues yo creo que es lo que quieren los reggaetoneros, los salseros, los que tocan teclados. En fin, lo que sí es cierto es que este rollo de el que no le gusta el reggaetón ha llegado a todos lados. Tan así que Wisin le invitó, bueno, le escribió a que participara en la Universidad del Perreo, que este es un concepto creado por Wisin y le otorgó una beca, pero así a través de sus redes sociales. Wisin hace este, para mí es tipo broma, ¿no? Porque realmente no existe una Universidad del Perreo, pero esto fue creado por Wisin, entonces lo invita a que forme parte de la Universidad del Perreo y le otorgó una beca al cantante mexicano para convertirse en alumno de la supuesta escuela. A través de un comunicado, pero créanme que sí fue un comunicado que hizo Wisin, señaló que Syntek podría cursar materias como Perreo Intenso 1, Perreo Intenso 2 y Perreo Intenso 3. La peculiar invitación llega después de las críticas que este músico ha hecho en contra del reggaetón durante, pues, durante varios años, y a partir del 15 de septiembre como que otra vez algo rarísimo ocurrió con Alex Syntek. En fin, lo que sí es que, pues sí, como bien dicen, en lugar de que hayan dos locos, mejor que haya uno nada más. Y lo que hace Wisin, todo el mundo esperaba una reacción, ¿no? De que, ay, ¿qué le pasa a Alex Syntek? Voy a ir a romperle su macorina de gajos. No, se rió y dijo, le otorgo una beca para la Universidad del Perreo. Usted imagínese. Saludos a mis amigas, a mi amiga Elisa Montero. Me dice, saludos, Berito. Te mando un saludo, mi queridísima Elisa. Saludos a Andrés Díaz, oh, te mando un saludo. Muchísimas gracias por estar conmigo aquí en La Frecuencia. Un saludo para ustedes. 5 de la tarde con 25, estás en Globo 101.3.

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5 de la tarde con 39 minutos aquí a través de Globo 101.3. Oiga, muchísimas gracias por estar con nosotros aquí a través de Globo 938-123-5196. Es el número de WhatsApp que está continuo aquí en cabina. Si usted quiera escribir por la mañana, donde está mi compañero el tiburón de la radio, escriba 938-123-5196. Si usted quiere escribir, no sé, a la hora, a cualquiera de las horas de Globo, aquí a través de nuestro número de WhatsApp, es el 938-123-5196, y de igual manera en este tiempo en cabina, además del 938-119-9361. Tengo algunos saludos. Quiero enviar un saludo a mi buena amiga Estefanía. Oh, gracias, Estefi. Un saludo grande para ti. Saludos a mi buen amigo Mario Jiménez. Me dice, ahorita te estoy escuchando y nada. Bueno, ¿llegaste a trabajar? Sí, estoy aquí en cabina. Fíjate que, ¿no? Todo muy bien. Se me hace que a lo mejor estás escuchando otra estación. El otro día me encontré una persona ahí en el súper, pero bien linda, me grita, ¿no? Ya estábamos de lado a lado, yo en la caja 1 y la veía en la caja 7. Y me dice, ¡Vera Luna! Y yo así volteo y, ¡ay, qué pasó! ¡Oye! ¡Te estuve escuchando hoy y no me mandaste saludos! Le dije, ¡ay! Y así, hoy era un sábado. Y le digo, ¡ajá! ¿En qué estación de radio? Y me dice, pues en Nexa. Y yo así, ¡plam! Nunca me iba a escuchar. Y luego ya, mejor me fui para allá porque dije, ay, nada más está haciendo dos esta mujer. Y ya fui hacia su caja y le dije, amiga, jamás en la vida te voy a poder mandar mensaje. Y saludos, por cierto, a todos mis amigos de Nexa, mis vecinos adorados. Y me dijo, ¿pero por qué? Le dije, porque no trabajo en Nexa, reina, yo trabajo en Globo. Entonces, bueno, les mando un saludo. Así que ya lo sabe, este es Globo 101.3. Saludos a mi buena amiga Marta Isela. Gracias, Martita. Qué gustazo que estés aquí en sintonía. Un abrazo muy grande para ti. Saludos, dice tu buena amiga Carla. Ya esperando que estés lista, dice Berito. Dice, está uno listo ya para los tamales, ¿será? Oye, sí, no, pero no te adelantes. Yo ya andaba en eso, ¿eh? Yo ya andaba en los tamales, en el asunto del Día de Muertos y bla. Pero oigan, tranquilos. ¿Saben qué nos falta? El Día de la Campechanidad. Así es, señores. Y ya tenemos fecha. Ya hay la fecha exacta para que podamos ir a este desfile, que será el 8 de octubre. Ya saben que año con año en todo el estado celebramos la campechanía, la campechanidad. Y bueno, siempre hay un día específico para el desfile. En esta ocasión será el próximo 8 de octubre a partir de las 5 de la tarde. Y esto lo ha dado a conocer la directora de Cultura, que es una gran, gran amiga, Hilda Elena López Aboites, a quien le mando un saludo bien grande. Y bueno, hoy ha dado la información a diferentes medios de comunicación, donde, bueno, pues ya da a conocer que el 8 de octubre es el día que estaremos celebrando el Día de la Campechanidad. El recorrido será por la calle 22, en el centro histórico de la isla, para concluir en el Parque Ignacio Zaragoza, donde habrá una muestra gastronómica. Y va a estar muy padre. Yo creo que, bueno, si no todos, al menos la gran mayoría, tenemos el traje de campechana, o ya sea la camisa, el pantalón, el fajín. Creo que de niños la gran mayoría los tiene, porque, bueno, forma parte de nuestros usos y costumbres. Así que, bueno, pues sin duda ese día vamos a ponernos el traje orgullosamente campechano y portarlo. Será el 8 de octubre. Esta es la declaración que dio la directora de la Casa de Cultura, Hilda Elena López Aboites. Así que si usted todavía, que si le falta la peineta, que si le faltan los collares, que si le falta algo de esta indumentaria tan hermosa, por favor vaya, consígala, pero eso sí, porte de manera elegante el traje regional campechano. 5 de la tarde con 43.

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0: con 55 minutos aquí a través de Globo 101.3. Muchas gracias a todos ustedes por enviarme sus mensajes. Oye, Lenny Kravitz, chiquito, es morena, sasu. En el marco del 65 aniversario, oiga usted, en el marco del 65 aniversario de Ken, bueno, la marca Mattel, que es la que hace las Barbies y los Ken, bueno, ha decidido lanzar un muñeco, ¿sabe usted en forma de quién? Oh, yeah, de Lenny Kravitz. Digo, para mí que me gusta el rock, la buena música, y luego aparte tener un muñeco Ken, aunque mi hija tenga 17 años, le voy a comprar el Ken, oiga, porque imagínense, 65 años de Ken y esta marca, pues lanza una pieza de colección que ya paralizó las redes sociales y es el legendario músico Lenny Kravitz. Bueno, la verdad que va a estar muy, muy padre. Oficialmente será presentado como el segundo Ken Ambassador en la historia, después de LeBron James integrándose a la prestigiada línea Barbie Signature como una figura que grita elegancia rebelde. Esto va a estar increíble. ¿Sabe por qué? Porque bueno, es Lenny Kravitz, señores. Esto está inspirado en la estética de su Blue Electric Light Tour, y este muñeco de la línea Black Label captura con impresionante fidelidad cada rasgo del artista, desde sus icónicas rastas, sus tatuajes, el aro de la nariz, su camiseta de malla color bronce y sus infaltables gafas oscuras, además de sus pantalones acampanados. ¡Ay, qué lindo! ¡Qué cosa tan bella! Su collar y, bueno, una réplica exacta de la joya permaneció pues con la madre de Lenny y que el músico porta siempre como amuleto. La pieza llegará a México, así es, a través de Mattel Creation o Mattel Creations, y va a estar muy, muy padre. ¿A partir de cuándo va a estar a la venta? Bueno, pues espera que a partir del mes de diciembre. ¿Qué les parece? A mí esta sí es un algo, sobre todo porque, bueno, hay muchos coleccionistas, así como hay gente que colecciona, no sé, juegos, discos, tazos, y hay muchas cosas que son coleccionables, y bueno, todo depende del gusto del público. Hay quienes, bueno, pagan cantidades estratosféricas por colecciones de muñecas. En el caso de Barbie Signature, no año con año, más o menos cada determinado tiempo, cuando hay una figura artística, musical, lo que sea, que tiene un alto predominio en el mundo, pues es que lanzan los muñecos o determinados muñecos. En este caso corresponde el tiempo a Lenny Kravitz. ¿Qué tal? Oh, la verdad que yo estoy muy emocionada. 5 de la tarde con 58 minutos. ¡Uy! Quiero mandarle un saludo a Carlos Eduardo Melgarejo. ¡Uy! Love is on the air. Shalalalalala. De parte de alguien que le, pues, a decir de la persona que me escribió, me dijo: Merito, por favor, dile a Carlos Eduardo Melgarejo que, o sea, con él sí todo. ¡Uy! ¡Ah! Me muerdo la trenza. Y bueno, por si fuera poco, ahí va esta canción para ti, Carlos Eduardo, de parte de... Shh, bueno, ahorita no, al regreso, ya sabes de quién.
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6: Soy Juan Carlos Aguilar Elías y te presento las noticias del día. Donald Trump dijo que si los republicanos ganan van a tener mucho dinero, si los demócratas ganan van a entrar a una depresión. Hay que pensar en la elección del 27 y también en la del 2030. Mauricio Vila asegura que el PAN puede competir con identidad propia en distintas regiones del país, aunque señala que una eventual alianza con el PRI dependerá de las condiciones de cada elección. Entre el Tren Maya, el AIFA, Mexicana de Aviación y Grupo Mundo Maya superarían los 244 mil millones de pesos en subsidios al sumar los recursos propuestos para el 2027. Pemex busca elevar la producción de gasolinas y diésel, pero sus refinerías generan cada vez más combustóleo. Las coquizadoras de Tula y Salina Cruz siguen inconclusas por falta de recursos. Sheinbaum atribuye a la injerencia extranjera la violencia.